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3: Mis amigos, estamos listos para iniciar la tarde a través de 91.7 Mix 80, 90 y más. Soy Carlos Lemus, contigo hasta las 12 de la noche. En los controles, Martita, la más bonita. Ay, ay, ay. Banda, prepárense porque hoy en el ejercicio de memoria nos vamos directito a la época donde los videojuegos te hacían sufrir, pero también te hacían muy feliz. Hoy vamos a recordar un clásico lleno de playas, dinosaurios, frutas, martillos, obstáculos imposibles. De esos juegos donde si perdías, tenías que volver a empezar desde casi casi el inicio. Yo regreso, te dejo pistas a través de mis redes sociales. Es la hora del ejercicio de memoria en 91.7 Mix.

0: Martita, muchísimas gracias a toda la banda Chavorroca que ya están preparados, parando bien la oreja, para juntos hacer ejercicio de memoria a través de 91.7 Mix 80, 90 y más. Estamos en internet con la aplicación de iHeartRadio. Yo soy Carlos Lemus, prepárate porque es momento de desbloquear recuerdos gamer nivel cartucho
1: soplado.
0: Hoy en el ejercicio nos vamos a recordar un videojuego que fue lanzado en el 86, se convirtió en un clásico y marcó a toda una generación. Así que párenme en la oreja, porque esto, mis amigos, suena así. Martita, suelta la pista, venga de ahí. Ahí va. Y así comienza a jugar. Y así sonaba este videojuego. Así sonaba este videojuego, ¿lo recuerdan? Ahí está, con esto fue más que suficiente. A ver, la pregunta es clarita y sencilla. ¿Recuerdas cómo se llama este videojuego que, como les digo, presentaba escenarios de playa, cuevas, volcanes, dinosaurios, martillos, patinetas y frutas por todos lados? Y sí, banda, ¿eh? Tenía su dificultad, aunque suena así como que hay frutas, martillos, no, tenía su dificultad para poder ir avanzando de nivel en nivel. Además, el protagonista se volvió súper famoso por un look tropical. Traía una gorrita, cabello despeinado y una actitud de voy a sobrevivir. A ver, escuchen otro poquito, Martita, vamos a ponerles el sonido, a ver si lo recuerdan. Venga de ahí. Así sonaba, hacía una pausa, venga, ahí está. Ahí está, con esto es más que suficiente, ¿no? La pregunta de hoy es ¿cómo se llama el videojuego que hoy queremos recordar? ¿Y con qué nombre recuerdas al personaje protagonista de este videojuego? Te voy a dejar una imagen como pista a través de mis redes sociales para que vayas a la cuenta de Facebook de Carlos Lemus Locutor. Vamos juntos, 91.7 Mix 80, 90 y más, en internet a través de la aplicación de iHeartRadio. Yo soy Carlos Lemus, quédate conmigo, súbele a tu radio.
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5: Amigos de Mix, para mí es un placer acompañarlos con una hora más de información.
2: Una vuelta de rueda.
5: Intensa carga en Avenida 14 Oriente, desde la calle 32 Norte al Boulevard Vicente Suárez.
2: Lento.
5: Asentamientos en Avenida 24 Sur, de Avenida San Francisco y hasta llegar al circuito Juan Pablo II.
2: Ligera carga.
5: Vamos a encontrar ligera carga en el Boulevard Norte, desde el Boulevard de la Pedrera hasta llegar a Avenida 28 Poniente.
2: Clima.
5: 20 grados en la temperatura y lluvia ligera en algunas zonas de la ciudad. No dejes que el tráfico te arruine el día. Te mantenemos informado de las condiciones viales para que llegues a tiempo a tu destino. Estamos en X como arroba tráfico Puebla. 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

Mis amigos, vamos juntos en esta tarde a través de 91.7 Mix 80s, 90s y más. Estamos también en internet a través de la red de redes con la aplicación de iHeartRadio. 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Mis amigos, vamos avanzando también con nuestro ejercicio de memoria. En esta ocasión estamos recordando un videojuego lanzado en 1986. Videojuego que suena así. Venga de Martita, suelta la pista.

0: Ahí está, ¿qué tal? ¿Recuerdas este videojuego? Había martillos, había dinosaurios, frutas por todos lados para recolectar y tener puntos, tener vida. Así que la pregunta es sencilla. ¿Recuerdas cómo se llamaba este videojuego? Que incluso el protagonista era muy característico con ese look despeinado y de gorrita. Además, de repente, si quería ser más veloz, tenía una patineta. ¡Ay, ay, ay! ¿El reto está difícil o fácil? Vámonos con lo que nos dice la bandita Chavo Rock a través de la función Talkback en iHeartRadio. ¿Quién anda por acá? ¿Quién anda por acá? A ver, a ver, a ver, a ver. Escuchamos a... al buen René. Hola.
1: Hola, Carlos. Muy buenas tardes. No estoy así al 100%, pero medio... ahora sí recuerdo cuando iba a jugar. Era, al parecer, Super Mario Bros. 3.
0: Híjole.
1: Era, Mario, creo Luigi también salía. Y el... él es como dinosaurio.
0: Ah, ah. Dale, híjole, bye. René. Ahora sí no le atinaste, mi hermano. Ahora sí quedaste... se parece al videojuego, pero no es. Pero no es. Así que, a ver, piénsale, piénsale. Ya les dejé una imagen como pista a través de mis redes sociales. Vayan a la cuenta de Facebook de Carlos Lemus Locutor. Y yo regreso para ver quién sí latino. 91.7 Mix, 80, 90 y más en internet por iHeartRadio.
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2: Vámonos con la voz de la banda Chavo Rock. ¿Ya le atinaron al ejercicio de memoria? Hola.
3: El videojuego se llamaba Island Adventure. De hace muchos años.
2: ¿A que sí? Yo regreso. Escuchamos a través de 91.7 Mix, 80s, 90s y más.

0: En esta noche maravillosa, no, tarde que ya huele a noche, a través de 91.7 Mix 80s, 90s y más. Si que nos vemos en internet a través de iHeartRadio. Es momento de que escuchemos el sonido con el que hoy hicimos ejercicio de memoria para recordar un video lanzado en el 1986. Un videojuego con dinosaurios, martillos, frutas, dinosaurios. Y muchos niveles para ir sorteando tu destreza. Así que vamos a ver si lo recuerdan escuchando el siguiente sonido. Ahí está. Así sonaba cada vez que iniciabas a jugar. Lanzando martillos, eliminando caracoles, comiendo tus frutitas para que te dieran puntos y vida. La pregunta sencilla, ¿cómo se llama este videojuego? Vámonos con lo que nos dice la bandita Chavo Rock a través de la función Talkback. Hola.
1: Hola, Carlos. El juego se llama Adventure Island. Y los amigos lo conocíamos al personaje como el Capulinita.
0: Exactamente, muchísimas gracias. Un saludote al buen Marco Antonio que ya se reportó. ¿Quién más anda por acá? Hola, hola.
2: Buenas tardes, Chavo Rocks. Ese juego, yo estaba muy niño cuando lo jugaba, se llamaba Island Adventure. Algo así se llamaba. Y sí, tenés, para correr más necesitaba la patineta. Gracias, buenas tardes.
0: Ahí está, perfecto, muchísimas gracias. Qué bueno que te reportas. ¿Quién más le atinó? Escuchamos al buen Eduardo, hola.
3: Buenas tardes, Chavo Rocks. Cúbranse bien porque hace frío y la rodilla ya me está doliendo. Carlitos Lemus, buenas tardes, amigo. Un saludo para todos. Y pues, atendiendo a tu pregunta y a tu reto, el juego se llamaba The Island. Y le decíamos Capulinita. Al Capulinita, el que jugaba. Saludos.
0: Exactamente. Muchísimas gracias, mi hermano. Qué bueno que te reportas. ¿Quién más anda por acá? A ver, hola. Escuchamos.
4: Buenas tardes, Chapo Rocks. Aquí con la respuesta a la pregunta del día. El videojuego se llama Islander y era el personaje muy parecido a Mario Bros. Muy buen juego, de hecho. Recomendado. Saludos.
0: Saludos, ahí está. Muchísimas gracias. ¿Quién más latino? Hola.
5: Hola, Carlos. Muy buenas tardes. No estoy así al 100%, pero medio. Ahora sí recuerdo cuando iba a jugar, era, al parecer, Super Mario Bros. 3.
0: Oh, mi hermano, no la atinaste. A ver, ¿quién más anda por acá? Hola.
6: Uy, mi queridísimo amigo, me hiciste recordar todos los chanclazos que dio mi mamá por irme a las maquinitas. El videojuego se llamaba Adventure Island.
0: Ese mero. Oye, qué buena memoria. Muchísimas gracias, mi queridísimo Jairo. Arturo, qué bueno que te reportas. Último, porque se nos acaba el tiempo. Hola.
7: Hola, Carlos, buenas tardes. Ese juego se llamaba Adventure Island, comúnmente conocido como el Capulinita. Buenas tardes.
0: Exactamente, muchísimas gracias. Y así, porque, híjole, nos llegaron ahora sí muchos audios, Martita. Despedimos la hora a través de 91.7, Mix 80, 90 y más. En internet a través de la aplicación de iHeartRadio. Si que nos vemos, buenas tardes, súbele a tu radio.
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11: Y como siempre me despido de ti con la siguiente información. Que tengas un excelente camino y no le cambies.
8: Lento.
11: La circulación de calle 25 Sur, desde Avenida Reforma y hasta llegar a Avenida Juárez debido a asentamientos.
8: A vuelta de rueda.
11: Si puedes, anticipa tu salida, ya que en calle Chignahuapan el avance es complicado. Desde la calle Jalpan a la Avenida Teciutlán Sur. Con intensa carga el Boulevard Atlixco de la calzada Colorines al Boulevard del Niño Poblano.
8: Ligera carga.
11: Si tu camino es en Avenida 11 Sur, de calle 69 Poniente a la calle Guerrero. Ligera carga en Avenida 16 de Septiembre. Casi no te detienes entre calle 1 de Mayo y el Boulevard Municipio Libre.
8: Clima.
11: 18 grados y esperamos todavía una temperatura mínima de 10. 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
3: ¿Qué tal, eh? Vamos juntos a través de 91.7 Mix, 80s, 90s y más. Soy Carlos Lemus en los controles, Martita la más bonita. Y Banda Mix, hoy en el Y Usted Quería, les traigo una historia romántica, pero de esas que vienen con focos amarillos incluidos de preventivo, preventivo, preventivo. Y es que una chavo rock lleva más de, ya casi 3 meses, saliendo con un hombre, un galancillo mayor que ella. Todo bien increíble, hasta que llega pues la temida pregunta de... Oye, ¿qué somos? Y él le responde que pues él todavía no está listo porque le rompieron el corazón. Te voy a platicar la historia para que ustedes nos digan qué harían en una situación así. Vámonos con la banda The Police a través de 91.7 Mix, 80, 90 y más, y en internet por iHeartRadio.

0: Escuchamos Baby, I Love Your Way, aquí a través de 91.7 Mix, 80s, 90s y más, en internet, a través de la aplicación de iHeartRadio. Soy Carlos Lemus, Martita, bandita, prepárense porque vámonos en este momento con el ¿y usted qué haría? Hoy llegó una historia que seguramente más de uno ha vivido, o si no, personalmente tal vez con el amigo de un amigo, y es la famosa relación donde todo parece bonito, pero no hay claridad. La historia que les voy a contar dice así, venga de ahí, Martita. Carlos y banda, les cuento mi caso porque estoy entre enojada y con el corazón apretujado. Llevo más de 2 meses, casi 3, saliendo con un chico que me lleva 10 años, yo tengo 25, y honestamente me gusta mucho porque tiene tema de conversación, hace ejercicio, trabaja, le gusta correr, todo perfecto hasta ahí. Incluso ya me presentó a su papá, a uno de sus hermanos, pero el problema empezó cuando yo le pregunté, oye, estas saliditas, ¿a dónde vamos? ¿A dónde va todo esto? Porque, digo, yo no estoy muy grande, pero tampoco soy una chavita y no me gusta perder mi tiempo. Él me respondió que ahorita no me podía dar una respuesta porque él salió de una relación donde le rompieron el corazón y la verdad, pues yo ante esa respuesta dije, ¿sabes qué? Bye. Porque tampoco quiero poner en juego mi corazón, Carlos. Pero después de eso, él volvió a buscarme muchísimo, me mandó mensajes hasta que me volvió a invitar a salir. Incluso me llevó a festejar el 10 de mayo con su familia. Y ayer, después de un lunes bastante cariñoso, yo le volví a preguntar, ¿qué onda con nosotros? Y él otra vez me dijo que él no quiere salir lastimado, que él quiere seguir conociéndome, y entonces yo ya no sé qué hacer, porque a mí sí me gusta. Le platiqué a un amigo para saber el punto de vista de un hombre y me dice que yo estoy muy intensa, que lo estoy acorralando. Yo no creo eso. Siento que él ya está en una edad para saber qué es lo que quiere, o mínimo decirme claramente si solamente vamos a ser amigos con derecho, pues para ver si le entro o no. Así que, a ver, banda, la pregunta es, ¿ustedes qué harían en una situación así?
1: ¿Usted qué haría?
0: ¿Qué harían en una situación así? Híjole, es que hay varias señales, y que confunden. O sea, porque se porta buena onda contigo, te invita a salir, te incluye incluso en planes familiares, te presenta con la familia, pero no como novia, sino nada más como la amiga, te busca, pero a la hora de preguntarle hacia dónde va esto, ay, no, es que pues tengo el corazón lastimado y no quiero sufrir otra vez. Esto confunde. ¿Ustedes qué harían en una situación así? Yo regreso para escucharlos a través de la función Talkback en iHeartRadio, a través de 91.7 Mix, 80s, 90s y más. En internet estamos a través de la cuenta de Facebook Carlos Lemus Locutor. Súbala a tu radio.
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0: Vámonos en esta tarde con la voz de la bandita Chavorroca a través de la función Talkback en iHeartRadio. ¿Quién anda por acá? Silvana, te escucho, hola.
1: Querido Charlie Lemus, ¿cómo estás? Yo aquí tratando de llegar a mi casa porque pues el tráfico estaba medio denso, ¿no? Por la cuestión del aguacerazo. Oye, ayer te mandé un audio como al cuarto para las 12 de la noche, pero ya no lo pasaste. Supongo que no lo escuchaste o no te dio tiempo. Pero ¿sabes qué? Que no te guardo rencor solo porque eres Charlie el bailador.
0: Ah.
1: Un abrazo. Bye.
0: Tremenda. Súbela a tu radio.
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0: Ahí estábamos juntos en esta noche que ya inició a través de 91.7 Mix 80, 90 y más. Estamos en internet, sí, a través de la aplicación de iHeartRadio. 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Oigan, y por otro lado, yo estoy muy agradecido por las opiniones, los comentarios, los puntos de vista que nos han llegado al caso de esta tarde. Y es que nos escribe una Chavo Rock para contarnos su historia. ¿Qué dice así, Martita? Venga la pista. Dice: Carlos y banda, les cuento mi caso porque estoy enojada y con el corazón apretujado. Llevo más de 12 meses, casi 3, saliendo con un chico que me lleva 10 años. Yo tengo 25. Y honestamente me gusta mucho porque tiene conversación, hace ejercicio, trabaja, le gusta correr. Todo perfecto. Incluso ya me presentó a su familia, su papá, sus hermanos. Pero el problema empezó cuando le pregunté: oye, ¿y todo esto? Pues, ¿a dónde vamos? ¿A dónde va lo nuestro? Y fue donde me dijo: no, pues es que, ¿sabes qué? La verdad es que tengo el corazón roto, vengo de una relación difícil. Entonces, ante esta situación, yo dije: ¿sabes qué? Bye. Pero bueno, él volvió a buscarme, me insistió, volvimos a salir, incluso me llevó a festejar el 10 de mayo con su familia. Y ayer, después de un lunes cariñoso, le volví a preguntar: ¿qué pasa entre nosotros? Y él me volvió a salir con que: no, pues es que, ¿sabes qué? Yo prefiero que nos sigamos conociendo. Yo le pregunté a un amigo para saber la forma de pensar de un hombre y me dijo: es que tú lo estás acorralando, es que estás muy intensa. Entonces, yo por eso quiero saber, ¿ustedes qué harían?
1: ¿Usted qué haría?
0: Eso es lo que nos pregunta nuestra amiga Chavo Rock. Así que vámonos con lo que nos enviaron a través de la función Talkback. Hola.
2: Hola, Carlitos.
0: A ver, híjole, ese se nos corta. A ver, échalo otra vez.
3: No, mi Carlitos, mi punto de vista es que, chica, ahí no es, aléjate de él. Solo te está utilizando para él poder salir de su depresión o lo que tenga. Ajá. Y no, es un hombre tibio. Eso no sirve para nada. Déjalo, consíguete otro.
0: Híjole, ahí está el punto de vista de nuestro amigo. A ver, otro, venga.
4: ¿Qué hago, Charlie? ¿Cómo estamos? Buenas tardes.
0: Buenas tardes.
4: Pues mira, yo creo que yo opino lo mismo que la chava. Si vas desde un principio a como amiguitos con derechos y demás, pues se habla, ¿no?
0: Exacto.
4: Si vas en algo ya más formal, pues también se habla. Uh-huh. Entonces yo creo que no es que sea la chava intensa, simplemente ya estás en una edad en la que ya sabes, pues, a lo que le tiras.
0: Exacto. Un abrazo, hermano. Exactamente. Muchísimas gracias, mi queridísimo Alex. Vamos por el último, Martita. Hola.
5: Pues desde el momento que sales con él, ajá, pues estás aceptando lo que él decida, ¿no? O sea, ajá, es según tú, como tú te quieras. O sea, estás aceptando cosas que te invite, que te lleve, y luego ya estás exigiendo algo. O sea, de eso se habla desde un principio.
0: Exacto, y es lo que ella está preguntando. O sea, a ver, salimos y todo el rollo, vamos a hacer algo, y si no te dice nada, pues yo creo que está muy claro, ¿no? Mis amigos, yo regreso, sigo escuchando sus puntos de vista a través de 91.7 Mix 80, 90 y más, en internet a través de la aplicación de iHeartRadio. Así que nos vemos, buenas tardes, súbele a tu radio.
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2: Con Luisa Carrandi. Madonna estrenará video de 10 minutos de Confessions 2 en el Festival de Tribeca. Hombre acusado de robar música inédita de Beyoncé se declara culpable. Los Rolling Stones revelan la lista de canciones de su nuevo álbum, pero en idiomas extranjeros. Elton John dice que su nuevo álbum es diferente a cualquiera que haya creado anteriormente. La película de Spike Lee, American Utopia, de David Byrne, regresará a los cines por una sola noche en 4K. Duran Duran se niega a tocar en Glastonbury a menos que sea en el acto principal.

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0: está escuchando Michael Jackson. Llegamos a las 7 de la noche ya con 47 minutos. 91.7 Mix, 80s, 90s y más. En internet a través de la aplicación de iHeartRadio. Oigan, vámonos ya con los últimos mensajes que nos han llegado en esta noche para darnos su punto de vista al caso que nos llegó hoy. ¿Por qué? Nos escribió una chavorroc para contarnos lo siguiente. Nos dice que lleva casi 3 meses saliendo con un chavo, con un señor, porque ella tiene 25, él ya tiene 35. Pues ya es chavorroc, ¿no? Uy, a ver si no nos está escuchando tú. Bueno, el caso es que, bueno, nos dice esta chica que, pues, a ella le gusta. Y ella va con todo. Pero cuando le preguntó, oye, pues ya después de este rato que llevamos saliendo, ¿qué onda? ¿Para dónde va todo esto? Y él le dijo, ay, no, pues es que fíjate que yo vengo de una relación pues muy, muy, muy tormentosa y ahorita no quiero que lastimen mi corazón. Y ella dijo, ¿sabes qué? Bueno, pues, bye. Se fue, ¿no? Se separó, se retiró de ahí y él la volvió a buscar. Y pues después de mucho insistir, ella aceptó, volvió a salir. Incluso la invitó a pasar con él, con su familia, el 10 de mayo, ¿no? Entonces, es que eso confunde. Y cuando ella le dijo, bueno, pues oye, ya convivimos otra vez con tu familia, se pusieron cariñosos, le pregunta, ¿esto a dónde va? Y él le dijo, no, pues es que la verdad es que no puedo darte una respuesta ahorita, porque es que mi corazón todavía no está sanado y bla, bla, bla, bla, bla, bla. Ella le preguntó a un amigo y el amigo le dijo, a ver, es que tú estás muy intensa, es que lo estás acorralando, lo estás asfixiando. Ella dice, a ver, yo sé que no estoy muy, muy grande, pero tampoco estoy muy chavita, pero yo quiero saber hacia dónde va esto, para también no salir lastimada. Por eso nos pregunta, ¿ustedes qué harían?
1: ¿Usted qué haría?
0: ¿Qué nos dice la bandita? Escuchamos. Hola, hola, Rocío.
2: Hola, hola, aquí saludando a toda la banda Chavo Rock en este feliz ombliguito de semana. Y en el chismecito de hoy, como dirían, ni el café ni el amor tibio.
0: ¡Ándale!
2: O frío o caliente, así que, pues si no habla claro, diría la chaviza, ahí no es. Pero bueno, saludos chicos, feliz noche para todos.
0: Ahí está, perfecto, muchísimas gracias, mi queridísima Rocío. ¿Quién más anda por acá? Hola.
3: Hola amigo, buenas noches. Ay, qué difícil el caso, pero a ver. Ajá. Yo digo que si ella le agrada la forma en cómo es él, los detalles, ajá, las atenciones, ajá, y que siga así. Pero si ella busca algo más serio, obviamente ahí no es.
0: Ahí no es.
3: O le tiene que dar tiempo o ya cortar esta relación definitivamente, uh-huh, porque los pensamientos son muy distintos. Uh-huh. Entonces, pues no van a compaginar ahí. Uh-huh. Saludos, amigo. Bonita noche.
0: Saludos, muchísimas gracias, mi querísima Mari. Hola.
4: Hola. Mi estimado Carlos, buenas noches. Aquí Sandro Torres con la temática de hoy.
0: Venga, venga.
4: Mira, por como yo veo las cosas, en primer lugar, creo que el chico este, la verdad es que nada más quiere pasar el rato. Es lo que él está buscando. Uh-huh. Y pues bueno, nada más. Uh-huh. Y respecto de la chica, pues bueno, ahí hay de dos sopas. Una, o definitivamente le dices a...
0: Ay, se le cortó. Bueno, a ver si nos avientas el otro mensajito.
5: Hola. Una vez que mando un mensaje con ustedes con respecto a lo que usted haría de hoy. Uh-huh. La realidad, yo creo que esta persona se está haciendo tonta. Nunca va a llegar a nada serio. Y menos a la edad que tiene. No puede salir con el pretexto de que tiene roto el corazón. Yo creo que lo que él busca es tener una amistad con derechos, ¿no?
0: Ajá.
5: Que sean amigos con derechos. Uh-huh. Ya es decisión de la chica si ella quiere aceptar una situación así.
0: Ahí está el punto de vista de nuestro amigo Chepo. ¿Quién más anda por acá? Hola.
6: Qué onda, Carlos? Mi momento ha llegado de opinar de esas cosas. Y pues mira, dice que tiene ella 25, entonces ya no puede decir que es un chico, es un señor, 35 años. Y sí, ya está en edad para definir algo, o sea, ya no es un niño pequeño, ya no tiene 20 años.
0: Ajá.
6: Entonces, ¿es sí o es no? Pues porque también ella, como bien dice, no tiene que perder el tiempo.
0: Uh-huh.
6: Y pues está mejor así saber lo que uno quiere. Saludos.
0: Saludos, ahí está. Muchísimas gracias, mi querísimo Daniel. El punto de vista... Oye, Martita, ¿te diste cuenta que en su mayoría fueron hombres? Hombres que dieron aquí su punto de vista. Eso me gusta. Muchísimas gracias, mis amigos. Vamos avanzando a través de 91.7 Mix, 80s, 90s y más. En internet, a través de la aplicación de iHeartRadio. Soy Carlos Lemus. Buenas noches. Súbela a tu radio.
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3: Banda Chavorrock, estamos listos para iniciar una hora más. Soy Carlos Lemus, contigo hasta las 12. En los controles, Martita, la más bonita. Oigan, banda, a ver, imagínense esto. Vas rumbo al trabajo o estás haciendo home office y de repente te enteras que la banda YouTube anda grabando video en pleno centro histórico. Y sí, hubo gente que prácticamente dejó todo por ir a verlos. Esto sucedió el día de ayer allí en la Ciudad de México. La pregunta de esta noche, mientras ustedes van circulando por la ciudad, ¿dejarías tu trabajo? ¿Dejarías tus actividades por ir a ver a tu banda favorita, en este caso YouTube? Bueno, no sé, piensa, a lo mejor, ¿quién sería tu banda favorita? ¿Los BTS? ¿Los Coldplay? ¿Quién sería tu banda favorita, tu artista favorita, por el que serías capaz de decir, ahorita vengo, jefe, y te sales del trabajo? Regreso a través de 91.7 Mix, 80, 90 y más.

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2: 90s y más. Estamos también en internet con la red de redes y la aplicación que tú ya conoces es la aplicación de iHeartRadio. Soy Carlos y mientras ustedes van circulando por la ciudad de Puebla, a ver, banda, hoy el debate está, híjole, en los gustos que ustedes tengan, tengan muy presentes, ¿no? Sus gustos musicales. Porque ayer se volvió noticia que YouTube apareció grabando nuevo video musical en el Centro Histórico de la Ciudad de México. Y ojo, hubo fans invitados, fans especialmente que participaron en el rodaje del video musical. Literal, les mandaron una convocatoria diciendo, si quieres venir, prepárense para estar horas de pie grabando. Y obviamente, la banda fanática dijo, acepto. Y ahora imagínate eso, pero que fuera aquí en Puebla. Que de repente alguien suba una historia diciendo, oigan, va a estar grabando en el Centro Histórico, no sé qué les gusta, YouTube, Depeche Mode, Bon Jovi, Coldplay, o la banda que a ti más te guste. La pregunta, ¿serías capaz de salirte del trabajo, de tus actividades, de dejar la olla de los frijoles en la lumbre con tal de irte a la grabación del video de tu banda favorita?
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2: Obi, Coldplay, o la banda que a ti más te guste. La pregunta, ¿serías capaz de salirte del trabajo, de tus actividades, de dejar la olla de los frijoles en la lumbre con tal de irte a la grabación del video de tu banda favorita? ¿Sí o no? Y me interesa el pretexto de jefe, jefa, es como que me siento mal, ¿me puedo ir a mi casa? ¿Qué es lo que harías? ¿Te saldrías del trabajo, sí o no? ¿Qué banda te motivaría a hacer eso? ¿BTS, que es de las nuevas bandas? ¿Taylor Swift? ¿Britney Spears? ¿Madonna? Te escucho, mándame tu nota de voz a través de la función Talkback en iHeartRadio. Quédate conmigo y súbela a tu radio. Buenas noches.
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0: nosotros a través de 91.7 Mix, 80s, 90s y más. En internet a través de la red de redes con la aplicación de iHeartRadio. Así que nos vemos, muchísimas gracias por estar con nosotros y gracias a todos los que ya están participando en Mesa para Mamá. ¿Aún estás participando? ¿Pero por qué? ¿No sabes de qué se trata Mesa para Mamá? A ver. Te voy a explicar rápidamente. 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Así que yo espero que participen, pero ya, Y por otro lado, oigan, les planteaba yo la siguiente pregunta a través de las redes sociales. A ver, así como ayer nos enteramos que la banda YouTube estuvo en nuestro país, pregunta, ¿serías capaz de salirte del trabajo o dejar todo con tal de ir a ver a tu banda favorita, que puede ser YouTube, puede ser, no sé, Coldplay, puede ser incluso hasta un solista? ¿Quién podría ser? Ah, la banda Maroon 5. ¿Serías capaz? Pregunta número uno, ¿sí o no? ¿Y por qué banda serías capaz de hacer esto? ¿Por YouTube? ¿Por Guns N' Roses? Si te enteras que está en el Zócalo de tu ciudad, no que tienes que ir a pagar un boleto, sino que está ahí haciendo una grabación, ¿serías capaz de lanzarte a verla? ¿Sí o no? ¿Qué es lo que nos dice la bandita Chavorroca a través de la función Talkback en iHeartRadio? Hola, hola, escuchamos.
1: Buenas noches, mi estimadísimo Carlos Lemus.
0: ¿Qué pasó?
1: Excelente,
0: ¿qué
1: noche para ti y para toda la banda Chavorroc, mano? Pues mira, a esas alturas de la vida, con el estrés de la vida, del trabajo, yo creo que ya está con que me digan los de mix. Vamos a estar en el parque ecológico. Ajá. Hasta con ellos ya me salgo de la chamba, mano. La verdad. No es cierto. Yo creo que pues Eminem, Limp Bizkit, Marilyn Manson, Linkin Park. Dale. Aunque ya están como los chetos, mano, sin Chester.
0: Ok. A ver, ¿qué más nos dices por acá? Escuchamos, hola.
2: Mi estimado Carlitos, definitivamente, si hablamos de artistas mexicanos, dejaría cualquier cosa por ir a ver a mi amor platónico Carlos Rivera, ajá, o a mi ídola Yuridia. Ajá. Aunque también me gustaría mucho ver a Hash, eso en el ámbito del pop, ajá, en español. Y si hablamos de extranjeros, me gustaría mucho ver a Dua Lipa, ajá, a Sabrina Carpenter, a Taylor Swift, a Maroon 5 o a Coldplay. Por ellos dejaría cualquier cosa.
0: Ándale, pues, hasta que se queme la leche en la estufa. Muy bien, muy bien. Yo lo sigo escuchando a través de 91.7 Mix, 80s, 90s y más, y en internet para iHeartRadio. Así que nos vemos, por favor, súbele a tu radio.
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0: Ay, ay, ay, ay, ay, qué bonita canción romántica para esta noche. Martita, con este clima que tenemos en la ciudad de Puebla, mientras escuchamos 91.7 Mix, 80, 90 y más, ¿qué te parece así? Ese clima, esa canción y un buen cafecito. Mirando por la ventana, cómo se resbala la gente con la lluvia. Cómo se cae. Ay, ay, qué cosas. Oigan, pues les platicaba yo a través de mis redes sociales, Facebook, Carlos Lemus Locutor. Imagínate que tu banda favorita, así como sucedió ayer en la Ciudad de México, que se presentó la banda YouTube en el Centro Histórico para grabar un video. Yo les preguntaba, ustedes, tú que me estás escuchando, ¿serías capaz de salirte del trabajo para dejar todo, por ir a ver a tu banda favorita? Que a lo mejor puede ser YouTube, puede ser a lo mejor Imagine Dragons, o puede ser a lo mejor Guns N' Roses, no sé, Maroon 5 podría ser, Bruno Mars, quien tú quieras, Lady Gaga, Madonna. ¿Serías capaz de salirte del trabajo, Martita? ¿Serías capaz? ¿Sí o no? Puede que a lo mejor, ¿quién te gusta? Los Rolling Stones. Ya no sabemos si vuelven a aparecer. ¿Te saldrías de tu trabajo, sí o no? Sí, Martita dice que sí. Por acá nos dice Joss, dice, híjole, no tengo jefe ni jefa, pero si tuviera paciente ya anestesiado en el sillón, me imagino que es dentista, dice, no creo que me saldría si el paciente estuviese en la sala de espera. Sin duda le decía, ahí nos vemos. Yo creo que, imagínate, ¿no? Que la dejes anestesiada. No, pues, sí aguanta, ahorita vengo. ¿No? ¿Qué tal? A ver, ¿qué más nos dicen por aquí? Escuchamos. Hola, hola. ¿Qué? Uy. ¿Ya nos escuchó? A ver. Ah, mira, tenemos otro audio respecto al de usted, ¿qué haría? A ver, ¿escuchamos qué es lo que nos dicen respecto al caso de la chava de hace un rato?
1: Carlitos, ¿qué tal? Muy buenas noches. Con respecto al usted, ¿qué haría del día de hoy? Pues mira, yo le diría a esta chica que ahí no es, que hay algún, si hay algunas cosas que a ella no le están pareciendo o no le están gustando, pues ahí no es. Sí tiene que estar atenta a todas las situaciones que están presentando. Muchas gracias.
0: Ahí está, perfecto. Muchísimas gracias, mi queridísima Magda. Qué bueno que te reportas. Por acá, fíjate, nos escribe Pilar López y nos dice, Carlos, yo sería capaz de dejar la escuela por ir a ver al grupo BTS. ¿Qué tal? Saludos. Ah, que ahorita estuvieron en nuestro país y fueron toda una sensación. Qué cosa, ¿eh? Vean, yo les dejo la pregunta de cualquier manera a través de Facebook y Carlos Lemus Locutor y regreso a través de 91.7 Mix porque más adelante tenemos la trivia Chavo Rock aquí en 91.7 Mix, 80, 90 y más.
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3: ¿Qué tal? Estamos listos para iniciar una hora más. Y en esta hora, ¿qué crees, Martita? Martita, que está en los controles, se tiene que preparar porque nosotros hoy tenemos Trivia Chavorrock y vamos a recordar una canción romántica, elegante, muy especial. ¿De quién? De la banda YouTube. Sí, porque ahorita son tema de conversación. Pero lo más interesante no es solamente la canción, sino la razón por la que fue escrita. Te voy a platicar eso más adelante. Vamos juntos en 91.7 Mix 80, 90 y más. En internet, por iHeartRadio. Soy Carlos y te acompaño.

Escuchamos a Dido con el tema Thank You, un tema del año de 1999. Aquí a través de 91.7 Mix, 80s, 90s y más. Estamos también en internet a través de iHeartRadio. Y ya les decía, es la hora de la trivia chavorroque. Para poner a prueba tus conocimientos en el mundo de la música, hoy vamos a recordar un tema que le pertenece a la banda YouTube. Martita, esto es Sweetest Thing. Así que suena así.

0: No inventes, qué canción tan romántica y elegante a la vez. Este tema originalmente apareció en los años 80 como Lado B, pero fue después de su relanzamiento oficial por allá del año de 1998 que se convirtió en uno de los sencillos más queridos de la banda. Suela otra vez, Martita. Además, el video musical llamó muchísimo la atención porque sale Bono caminando por una calle mientras a su alrededor ocurre un desfile caótico, performance, músicos, personajes extravagantes. Y sí, banda, el video terminó siendo súper famoso a través de la extinta cadena MTV, canales musicales de aquella época que, bueno, obviamente transmitían lo que estaba en tendencia. Pero aquí viene lo interesante. La canción tiene un origen muy personal, porque fue escrita por Bono después de una situación, digamos, familiar. Así que la pregunta es la siguiente: ¿qué fue lo que le dio origen a esta canción que hoy estamos recordando? Opción A: ¿fue acaso una pelea con la banda durante una gira? O tal vez opción B: una disculpa para su esposa por olvidar una fecha importante. O tal vez, opción C, una carta de una fan que lo inspiró demasiado. ¿Cuál será la respuesta correcta? Honestamente, si la respuesta correcta ya la tienes en la punta de la lengua, no lo dudes. Mándanos tu nota de voz a través de la función Talkback en iHeartRadio y dime qué es lo que recuerdas de la rolita que hoy estamos recordando, Martita. Suéltala otra vez, venga de ahí, por favor. Tema titulado See This Thing. Me encanta. Yo regreso y te escucho, con tus respuestas a través de la función Talkback en iHeartRadio. ¿Cuál es el origen de esta canción? Sube a tu radio, 91.7 Mix, 80, 90 y más.
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0: Qué buena canción, qué bonita canción para llegar justamente a las 9 de la noche ya con 28 minutos a través de 91.7 Mix, 80s, 90s y más. 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Y te invito a que te quedes conmigo en esta noche, porque también estamos haciendo nuestra trivia Chavorrock, hoy recordando un pedazote de canción que sin duda tú has escuchado. Y si no, a ver, dime qué te parece esto que se titula Sweet Destiny. El tema le pertenece a la banda U2. Fue lanzado originalmente en los 80s, pero tuvo un relanzamiento en 1998. Se convirtió en uno de los sencillos más queridos de la banda y del público. De hecho, este tema musical en su relanzamiento tuvo un video que se volvió muy famoso en MTV, en todos los canales de videos de aquel momento, en donde veíamos a Bono caminando por una calle, mientras a su alrededor ocurría un desfile caótico, performance, músicos, personajes extravagantes. La pregunta que les hacemos en esta noche, recordando esta canción, ¿recuerdas cuál fue la historia que le dio origen a este tema musical? Las opciones son las siguientes. Opción A, ¿fue acaso una pelea con la banda durante una gira? O tal vez, opción B, una disculpa para su esposa por haber olvidado una fecha importante. O tal vez que, opción C, esta canción nació por una carta que le escribió una fan y que inspiró a Bono. ¿Cuál es la respuesta correcta? ¿Te la sabes? Bien, a ver, yo regreso y quiero escuchar las respuestas de la banda Chavorrock a través de la función Talkback en iHeartRadio. Te dejo las opciones a través de mi cuenta de Facebook, Carlos Lemus Locutor. Vamos juntos, 91.7 Mix, 80s, 90s y más.
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3: Madonna estrenará video de 10 minutos de Confessions 2 en el Festival de Tribeca. Hombre acusado de robar música inédita de Beyoncé se declara culpable. Los Rolling Stones revelan la lista de canciones de su nuevo álbum, pero en idiomas extranjeros. Elton John dice que su nuevo álbum es diferente a cualquiera que haya creado anteriormente. La película de Spike Lee, American Utopia, de David Byrne, regresará a los cines por una sola noche en 4K. Duran Duran se niega a tocar en Glastonbury a menos que sea en el acto principal.

0: está juntos avanzando en esta noche a través de 91.7 Mix 80s, 90s y más. Estamos, mis amigos, en internet a través de la aplicación de iHeartRadio. Soy Carlos Lemos. Oigan, muchas gracias por estar con nosotros en esta maravillosa noche. Llegando al final de la hora, ¿saben por qué? Porque es momento de checar quién le atinó a nuestra trivia, Chavo Rock. Y es que en esta ocasión recordamos una rola que a mí me encanta. Es de original de los 80s, relanzada en los 90s, en el 98, que fue cuando yo la conocí. Y suena así. Eso, Martita, qué bonito. El tema se titula Sweetest Thing. Un tema de la banda irlandesa U2 que tiene una historia muy curiosa respecto a la inspiración de este tema musical que se convirtió en uno de los favoritos de la banda y en uno de los más exitosos. La pregunta es, ¿qué inspiró a esta canción? Y las opciones son A, una pelea durante una gira. O tal vez opción B, una disculpa amorosa. O tal vez opción C, la carta de un fan. ¿Qué será? ¿Qué será? ¿Qué será? ¿Qué será? Bien, entonces a ver, ¿qué es lo que nos dice la bandita Chavo Rock a través de la función Talkback en iHeartRadio? Escuchamos al buen Marco. Hola, hola.
1: Sí, mi Charlie, buenas noches, aquí reportándome. Saludos a toda la bandita. Que yo recuerde, esa canción se la dedicó Bono a su esposa. Ahí recuerdo en un canal de videos musicales que se llamaba VH1. En una ocasión sacaron la historia precisamente de esa canción. Y ahí recuerdo que dijo que era para una disculpa a su esposa por haberle hecho pasar un mal rato.
0: Exacto. Exacto, mi buen Marco, tienes toda la razón. Y por acá, como dice Ulises Gallegos, dice Carlos, fue una disculpa amorosa. El buen Dan nos dice, Carlos, fue por una disculpa amorosa, ya que se le olvidó el aniversario. ¿Qué tal, eh? No, hombre, ustedes son buenísimos, cara. Y por eso, de verdad, que cómo se les quiere, cómo se le quiere a la bandita Chavo Rock. A través de 91.7, Mix 80, 90 y más. En internet, a través de la aplicación de iHeartRadio. Yo soy Carlos Lemus y te invito a que te quedes con nosotros en esta maravillosa noche. Vamos juntos y regresamos porque en breve tenemos nuestro momento de soltar la sopa. ¿Qué ha sido tendencia? Te lo platico más adelante. 91.7 Mix, 80s, 90s y más en internet por iHeartRadio.
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3: ¿Qué crees? Ya son las 10 de la noche. Así es, momento de que te quedes con nosotros para disfrutar más música a través de 91.7 Mix 80s, 90s y más. Estamos también en internet con la aplicación de iHeartRadio. Soy Carlos Lemus, tu caballero de la noche. Me quedo contigo hasta las 12 y en esta hora prepárate porque tenemos información que ha sido tendencia en las últimas horas. Y es que, oigan, fíjense que traigo algo que se ha filtrado en las últimas horas respecto a declaraciones. Declaraciones de Sharon Osbourne, quien en una entrevista reveló que ella ayudó a que Freddie Mercury conociera a su manager. Te platico la historia más adelante. 91.7 Mix, 80s, 90s y más.

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2: Ahí, entrando a la universidad y escuchando estas canciones en todas las estaciones de radio. Banda, es momento de servir el chismecito. Chismecito rockero, porque resulta que ubiquen ustedes a Sharon Osbourne, ¿sí? La ahora viuda de Ozzy Osbourne. Pues bueno, resulta que ha dado pues una bomba de información musical. Dejó a muchos fans del rock con cara de ¿qué? Y es que Sharon reveló recientemente durante una entrevista que ella y su familia llegaron a manejar la carrera de, ¿saben quién? De la banda Queen. Así es, ¿eh? Y según contó en un podcast, que ella organizó una fiesta en Londres donde John Reid, quien en ese momento trabajaba con Elton John, bueno, pues en esta fiesta lo contactó con Freddie Mercury. Y según Sharon, fue prácticamente amor a primera vista profesional, porque después de eso la banda y este representante hicieron clic y trabajaron perfectamente bien para que la banda no, pollito, para que la banda llegara a donde llegó. ¿Qué tal? ¿Sabían ustedes eso? No, hombre, de esos secretitos y chismes que de repente a uno lo sorprenden y nos gustan. Mis amigos, ¿les parece si nos vamos ahora con algo romántico? Ay, ay, ay, qué bonita canción, Air Supply. Aquí, a través de 91.7 Mix, 80s, 90s y más. Ya son las 10 de la noche con 22 minutos. Yo soy Carlos Lemus, búscame a través de las redes sociales. Estoy a través de Facebook, Carlos Lemus Locutor. Súbele a tu radio.

0: Esto que escuchamos es More Than a Feeling, un tema del año de 1976 a cargo de Boston. Y vamos juntos a través de 91.7 Mix, 80s, 90s y más. Estoy contigo también en internet con la aplicación de iHeartRadio. Y banda, vámonos por el lado B. Muy rockero, pero también muy romántico. De alguna extraña manera, porque, a ver, les platico. Hoy vamos a contar un poquito acerca de lo que fue Ozzy Osbourne cuando conoció al amor de su vida. ¿Sí? A Sharon Osbourne, de quien platicábamos hace un momento. Y sí, banda, la historia empezó literalmente en el mundo del rock pesado. Resulta que Sharon conoció a Ozzy cuando apenas era adolescente. ¿La razón? Porque su papá, Don Arden, era representante de bandas y manejaba nada más y nada menos que a Black Sabbath. O sea, Sharon prácticamente creció viendo rockstars entrar y salir de la oficina de la casa de su papá. Pero en aquel entonces, Ozzy no era precisamente el yerno ideal. De hecho, tenía fama de fiestero, extremo, caótico y completamente impredecible. Imagínense nada más. Con el paso de los años, Ozzy fue despedido de Black Sabbath debido a los excesos. Y aquí viene lo inesperado, ese giro inesperado. Sharon decidió ayudarlo como manager cuando prácticamente muchos pensaban que su carrera estaba acabada. Ella apostó por él como solista y honestamente, mis amigos, fue una jugada genial, porque gracias a Sharon, Ozzy no solamente revivió musicalmente, sino que se convirtió en una leyenda todavía más grande después de su paso por Black Sabbath. ¿Qué tal, ¿Qué pareja famosa sienten que es legendaria, al igual que Ozzy Osbourne y Sharon Osbourne? ¿Ustedes qué opinan? ¿Hay alguna otra que es igual de legendaria? Coméntame a través de la función Talkback en iHeartRadio y mientras avanzamos, 91.7 Mix, 80s, 90s y más en internet por iHeartRadio. Se acordemos, vámonos con Shaggy y el tema It Wasn't Me.
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0: Vamos en esta noche, vamos haciendo equipo a través de 91.7 Mix, 80s, 90s y más. Estamos en internet a través de la red de redes con la aplicación de iHeartRadio. Oigan, aún están a tiempo, mis amigos. 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Mis amigos, avanzamos en esta noche. Yo soy Carlos Demos. Próxima hora tenemos nuestro pase de lista nocturno y tenemos también nuestro viaje en el tiempo. Así que no te vayas, no te vayas. Quédate conmigo aquí en 91.7 Mix, 80s, 90s y más. Regresamos con Alexander Stan, algo de The Bugles y muchos más. Yo soy Carlos, búscame en las redes sociales. Estoy a través de Instagram, @carlosdemos. Sube a tu radio, buenas noches, a través de iHeartRadio.
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3: Mix, Mix. ¿Qué tal? Ya son las 11 con un minuto. Momento de que se preparen para la recta final. Sí, así es, porque viene la música de Juice Newton, Guns N' Roses, Coldplay y algo de Alanis Morissette. Oigan, en esta hora nosotros tenemos pase de lista. Queremos ver quién se va a desvelar con la bandita Chavo Rock. También estamos a través de la función Talkback en iHeartRadio escuchando sus notas de voz y tenemos viaje en el tiempo. Queremos saber qué sucedía un 13 de mayo, pero hace algunos cuantos ayeres. No te vayas, quédate conmigo y te enteras de eso más adelante. Mientras nos damos al 82, el tema es a cargo de Outfield, el tema All the Love in the World, aquí en 91.7 Mix, 80, 90 y más.

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Vamos juntos en esta noche, Just Newton, a través de 91.7 Mix, 80s, 90s y más. En internet me encuentras a través de la aplicación de iHeartRadio. El tema que escuchamos es Queen of Hearts, un tema del año de 1981. Oigan, no sé ustedes, pero yo siento calorcito, ¿eh? Se siente calorcito en esta noche. Oigan, les voy a postear una imagen a través de mi cuenta de Facebook, y Carlos Lemos Locutor, para que me digan ¿a qué personaje de esa fotografía logran reconocer? Y más adelante lo comentamos. Mientras, ¿qué les parece si nos vamos viajando en el tiempo? Un 13 de mayo del año 2001, ese día se anunció oficialmente el regreso creativo del mismísimo Elton John y su compañero de siempre, así es, Barney Turpin. Y sí, van.

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Mis amigos, ya son las 11:34 a través de 91.7 Mix, 80s, 90s y más. En internet, a través de la red de redes con la aplicación de iHeartRadio. Aprovecho para mandarle saludos al buen Luis Miguel López, que... ¿Qué tal, eh? Ya checaron la imagen que les posteé a través de las redes sociales en Facebook, Carlos Demos Locutor. A ver, banda, esta imagen trae personajes que son, híjole, de verdad, legendarios. Sobre todo ahorita que vienen los temas futboleros. Aquí es una foto de la selección mexicana. Díganme cuántos de los personajes que vienen en esa imagen logran reconocer. Es una joyita muy noventera, ¿eh? Así que, si puedes, repórtate a través de la aplicación de iHeartRadio. Porque Luis Miguel López ya nos dio aquí su aportación, ¿eh? Entre ellos logra distinguir a Yuri la cantante. Así que échate un clavadito a ver a quién más recuerdas. ¿A quién más reconoces de esa imagen? Y mientras, nosotros nos damos con nuestro bonus track. Así es, nos damos con Chumbawamba, un tema del año de 1997, Tom Thumping. Un tema que, pues, sin miedo a equivocarme, podemos decir que es su one hit wonder de esta agrupación. A pesar de que ellos desde los 80s estaban trabajando, pues hasta los 90s cuando lograron acariciar el éxito a nivel mundial. Mis amigos, ¿ustedes qué opinan? ¿Mejor un éxito mundial a nada? ¿Ustedes qué opinan al respecto? Yo regreso. Esto es 91.7 Mix, 80, 90 y más. Estamos también en internet a través de la aplicación de iHeartRadio. Yo soy Carlos y esto suena a 1997. ¡Súbelo a tu radio!

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0: Con esto nosotros llegamos al final. Son las 11:47 a través de 91.7 Mix 80, 90 y más. Estamos también en internet a través de la aplicación de iHeartRadio. Yo soy Carlos, te invito a que sigas en sintonía toda la madrugada con la mejor música. Pero antes de eso, ¿qué te parece si nosotros nos vamos con nuestra frase para cerrar esta noche? Y banda, hoy quiero dejarte una frase de Elton John, una frase muy poderosa. La frase dice así: no hay nada malo en irse a la cama soñando y despertarse decidido a hacer realidad tus sueños. ¿Qué tal, eh? Yo creo que esta frase queda perfecta, perfecta para cerrar esta noche. Porque muchas veces soñamos con cosas grandes, ¿sí? Con cosas que decimos, nah, igual y nunca se hace realidad. Pero ¿sabes qué? Muchas veces soñamos y al día siguiente no trabajamos por lograr nuestros sueños. Así que, mis amigos, hay que dar, aunque sea un pasito para lograr ese objetivo que tenemos en mente. Cambiar de trabajo, viajar, ir a enamorarnos otra vez, empezar un proyecto, simplemente sentirnos mejor con nosotros mismos. Hay que salir de la rutina, hay que trabajar en los pendientes, en el cansancio. A veces dejamos todos esos sueños guardados por de, ay, pues hay algún día, ay, a ver cuándo lo hago. Ay, es que la verdad está bien difícil. Mis amigos, es difícil si así quieres que sea. Hay que trabajarlo paso a pasito. Vas a ver que lo vas a lograr. Nos vamos despidiendo porque ya llegó la familia Telerín.
1: Ya va siendo hora de que los peques los vayamos a la cama. ¡Ale!
0: Mis amigos, son las 11:49. Me despido, banda. Pasen una excelente noche. Soñar, recuerden, está bien, pero hay que atrevernos a lograr esos sueños. Gracias por acompañarme. 91.7 Mix, 80s, 90s y más. Soy Carlos Lemus. Descansa, maneja con cuidado y nos escuchamos mañana con más música, más recuerdos y buena vibra. Que la música siempre, siempre te acompañe. Hasta la próxima. Bye, bye.
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Son las 6 de la mañana con un minuto. Buenos días, muchachos. Qué gustazo poder saludarles, acompañarlos y lo más importante, ya llegamos para aventar pura buena vibra. ¿Qué crees? De aquí hasta las 12 con un programa espectacular. Y ya sabes que hora por hora tenemos secciones de costumbre, secciones clásicas en donde nos divertimos, platicamos, echamos coto y lo más importante, pues entramos mucho en la anécdota. ¿Qué les parece, muchachos? Así que, por favor, quédense conmigo y sigamos disfrutando de la magia de la radio. En esta primera hora tenemos esa quemadera de los dormilones. Obviamente echamos un saludo a toda la banda madrugadora, pero también quemamos a los dormilones. Para que ustedes estén atentos, en una de esas si los queman o ustedes pueden quemar a alguien. ¿Cómo? Manda tu nota de voz a través de la función TalkBack en iHeartRadio porque hay mucho, pero mucho más para compartir. Así que yo regreso también para platicarte lo que pasaba en la industria musical hace algunos años. En 91.7 Mix, 80s, 90s y más. Y en internet, en iHeartRadio. Comenzamos al ritmo de Benny King. Se llama Stand By Me, es un clasicazo a las 6 con 2, 91.7 Mix, 80s, 90s y más. Soy Emanuel Arroyo, buenos días.

Escuchas a Lenny Kravitz con el tema Again al aire aquí en 91.7 Mix, 80s, 90s y más, y de manera digital te acompaño en la aplicación iHeartRadio. Gracias a toda la familia que anda por acá reportándose conmigo, todos esos miembros honorables del Club de Almas Decadentes y de la Rodilla Adolorida, que por cierto tenemos ahí nuestro grupo en Facebook, para que ustedes entren, ingresen con la módica cantidad de $0, ¿verdad? Ustedes pueden entrar a este bonito club y divertirse conmigo porque se presta para los memes, la plática, el deporte, el cotorreo y demás. Bueno, el día de hoy, damas y caballeros, vamos a escuchar música.

0: ¿Sabes por qué? Porque un día como hoy, pero hace algunos ayeres, pues esta canción, y bueno, más allá de este tema, los Carpenters nos regalaban su tercer álbum de estudio. Pero escucha esto. Es una canción preciosa que seguramente tú recuerdas que fue sumamente importante. Bueno, el tema aquí es que viajamos al año 1971, cuando The Carpenters andaban pues dándolo todo mediante los programas televisivos, los programas de radio y demás, porque pues era el medio de difusión en la época de los 70s. Ellos publicaban un álbum de puros éxitos, que a final de cuentas For All We Know y Superstar, así como Close To You, era de lo más comercial y de lo que era la carta de presentación fuerte de estos muchachos. Tiempo después, otros cuantos más lo conocimos con otros temas, pero estos clásicos los escuchas y hasta te dan ganas de cantar, de bailar y, por qué no, hasta de llorar. Hoy recordamos a los Carpenters aquí al aire en 91.7 Mix 80s, 90s y más. Y en internet te acompaño por la aplicación iHeartRadio. Son las 6:11. Regreso para saludar a la banda dormilona, así que a reportarse conmigo a través de la función Talkback. Y regreso con más. Oigan, tremendo saludo para Chris, que ya desde temprano, como todos los días, nos anda mandando mensajito a través de Instagram. Saludos para Chris, para toda la familia que anda por ahí y que siempre pues andan más que puestos y atentos para llevar a la chamacada al colegio. Tu fiel amigo de todas las mañanas, Emanuel Arroyo, acompañándote aquí en 91.7 Mix 80s, 90s y más. Sube el volumen.
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2: Y adolescentes, saludos. Aquí andamos en la trabajación, muchachos, a trabajar. Y hoy es jueves ya, hoy es jueves. Viernes chiquito. Dale, saludos a trabajar.
3: Saludos, saludos y a chambear. Oigan, tengo un tremendo saludo también para Ani Quijano, que ya dice: hola, buenos días, ya rumbo al trabajo, escuchando al mejor locutor, Emanuel Arroyo. Ten un lindo día, muchas gracias. Gracias, Ani, enorme, enorme saludo. A ver, ¿quién más anda por acá? El famosísimo New York City Boy. Un último y regreso con más, buenos días.
4: Hola, hola, ¿qué tal? Muy buenos días, soy Ozzy Rojas, el New York City Boy. Hoy es jueves, jueves, ya casi viernes, ya casi viernes. Hay que chambear, hay que chambear. Saludos a toda la banda de la rodilla dolorida. Y los que no, levántense ya a chambear, a barrer la casa. ¡Saludos, saludos! ¡A chambear!
3: Mi querido amigo, te mando un gran abrazo. Yo soy Emanuel Arroyo. Así suenan las mañanas divertidas aquí en 91.7 Mix, 80s, 90s y más. Y en internet, en iHeart.

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0: la puerta de la Mixteca, aquí en Atlixco, su amigo Iván, que tengan un excelente eso. Día, muy buenos días.
1: Saludos mi queridísimo Ivancito y enorme saludo a la puerta de la Mixteca poblana, buenos días.

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0: En band, el tema Breakup Song a las 6 de la mañana con 41 minutos en 91.7 Mix, 80s, 90s y más. Y de manera digital te acompaño en la aplicación iHeartRadio. Que vengan los saludos de la banda madrugadora. ¿Cómo estás, Edith? ¿Qué hay de nuevo?
1: Oli, compañerito madrugador.
2: Oli, crayoli.
1: Buenos días por la mañana. Buenos días para ti. Buenos días para la persona que se queda poniendo la música temprano porque, como siempre... Pues bueno, ¿qué se puede decir de la mejor estación del mundo? La mejor música a cualquier hora.
0: Gracias, gracias.
1: Buenos días para ti. Buenos días para toda, toda, toda la bandita mix. Para ellos y ellas que ya, como siempre, desde temprano, al pie del cañón, nos estamos escuchando.
0: Nos andamos escuchando en el transcurso de la mañana, Edith. Gracias. ¿Quién más anda por acá? Muy buenos días, Paquito.
3: Hola, Manuel.
0: Hola.
3: Buenos días. Pues aquí, mira, despertando, bueno, no despertando, ya manejando en carretera y con mucho gusto de haber despertado a un nuevo día y saludar a toda la banda Chavo Rock y que tengamos un día muy excelente.
0: Gracias, Paquito, te mando un abrazo, hermano, y muy buen camino a manejar con precaución. Hola, Ide, saludos hasta el municipio de Rafael Lara Grajales. Hola.
4: Hola, Emma, buenos días, saludos para ti y toda la banda Chavo Rock, que tenga un excelente jueves aquí reportándome de esas muy pocas veces que lo hago tan temprano, ya disfrutando de la buena música y de la buena compañía, y así va a ser hasta que llegue yo a mi destino final. Que tengan excelente día.
0: Padrísimo, muchas gracias, Aide. Que tengas buen camino y que todo lo que quieran hacer, pues les salga muy bien. ¿Cómo estamos, mi buen Sandro? ¿Qué hay?
5: Hola, ¿qué tal? Muy buenos días. Saludos a todos. Bendiciones. Y vamos adelantándonos para celebrar la primera victoria de los Pumas universitarios, claro que sí, saludos.
0: ¡Ah, qué bárbaros! El día de ayer, fíjense, pues las Chivas y el Frustrazul no se hicieron daño, hubo empate, pero bueno, a ver qué tal. Mi queridísimo Alfredito, ¿cómo estás? Buenos días.
6: ¿Qué hora, Chavo Rox? Muy buena mañana.
0: Buena mañana.
6: ¿Qué tal, mi Emma? Saludándote desde la puerta de mi casa. ¡Vamos a trabajar, a trabajar! ¡Saludos!
0: Así como saludan desde la puerta de la Mixteca Poblana, dice, desde la puerta de mi casa. Te mando un abrazo, mi queridísimo Alfred, y gracias por estar conmigo. A ver, tengo una llamada de atención para ustedes. 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Aquí en 91.7 Mix, 80s, 90s y más. Y en internet en iHeartRadio. Gracias por compartir conmigo, muchachos. Subamos el volumen. ¡Qué regreso! En la siguiente hora con el clásico acertijo lagartijo.
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3: ¿Cómo estamos? Familia Mix, buenos días, buenas tardes, buenas noches, buenas madrugadas. Como sea que me estés escuchando y en cualquier parte del mundo te doy la bienvenida. En el transcurso de esta hora sonará buenísima música, algo de Queen, algo de los Cranberries, sonarán también los Doors, estará Outfield y muchos artistas más. Yo invitándote a que te quedes porque tenemos nuestro acertijo lagartijo, ese será más adelante, pero por supuesto también regreso con el dato relevante del día. Ya saben que aquí soltamos el estrés, nos divertimos. Y si es posible, pues también te acompaño y hacemos de tu jornada algo un poco más leve. Así, pues nos hacemos la carga un poco más leve, ¿no? Creo que eso es lo importante. Quédate conmigo y disfruta de la magia de la radio 91.7 Mix, 80s, 90s y más. Y en internet en iHeartRadio. Suena Eagles y Hotel California. Vámonos directamente a las redes sociales también, ¿eh? Ahí estoy compartiendo todo lo que vivimos el día de ayer en la ruta. Estuvo espectacular. Ya les voy a platicar al volver todo lo que me pasó. @EmanuelEnMix, @MixMX oficial.

Suena Coolio con el tema Gangsta's Paradise. Lo escuchas a las 7 de la mañana ya con 15 minutos en 91.7 Mix, 80s, 90s y más. Y en internet en iHeartRadio. Gracias por estar conmigo, muchachos. Ha llegado el momento de decirle a la depresión, al cansancio, al agotamiento y a todo lo negativo que se vaya. ¡Fuera! ¡Fuera! Ayer fue un hitazo esto, así que lo replicamos.

0: Y todos cantamos.
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0: Ya. Son las 7:16. Gracias por compartir conmigo. Cuando te sientas mal, cuando te sientas triste, si vas en el camión, si estás en donde sea que estés, tú nomás en tu cabeza, acuérdate. Fuera, fuera, depresión. Fuera. Ya, se te pasa. Querido amigo, que estás pagando 800 pesos por sesión de terapia con tu psicólogo, nomás di en tu cabeza, fuera, fuera, depresión, y ya, es lo único que necesitas. No, no es cierto, no es cierto. Vayan al psicólogo, vayan, por favor, en serio, en buena onda, vayan, es necesario. En fin, oigan, vámonos con nuestro dato sumamente relevante del día. Si tú eres de esas personas que llegan a algún lugar y piden una bebida a base de leche, pero la dicen, híjole, ¿pero tendrás deslactosada? ¿O tendrás leche vegetal? ¿Me puedes dar leche de coco, de almendra, de avena o anexas? Querido amigo, déjame decirte que perteneces a ese 70% de la población adulta que no digiere bien la leche. ¡Qué triste, ¿no? O sea, la verdad es que, no sé, prepararte un cafecito con leche o tomar leche sol es algo fantástico. A mí la verdad es que sí me gusta. Pero, afortunadamente yo no formo parte de esta estadística. Sin embargo, el día de ayer ahí con mi señora me preparé un vasito de leche en la noche y me dice, ay, es que, qué antojo, porque pues yo tiene mucho tiempo que yo no la puedo tomar porque pues, me suelto el estómago o X cosa. Me puse a investigar y me di cuenta, yo pensé que era mayoría... Más bien, sí, que era mayoría la persona que sí lo digería bien y que se podía tomar un vasito de leche, pero no, muchachos. El 70% de población, no nada más en México, sino a nivel mundial, no digiere, pues, la leche. O sea, es intolerante a la lactosa. Es una cosa bárbara, porque si te das cuenta, cuando vayan al súper, dense cuenta cuántos carritos de los que van ahí con los vecinitos y todo... ¿Cuántos compraron productos lácteos? Y básicamente el 70% de nosotros no somos tolerantes a la lactosa. En fin, ¿tú de qué team eres? ¿Team tolerante o intolerante a la lactosa? No me lo digas, ahí te lo dejo de tarea. Son las 7:18, yo regreso a 91.7 Mix, 80s, 90s y más. Y de manera digital en iHeartRadio. Si hay niños escuchando y todavía se toman su vasito de leche y demás, disfrútenlo porque llegará una edad en la que no puedan. Vámonos, vámonos tendidos como bandidos. En las redes sociales te acompaño, @emanuelenmix, @mixmxoficial. Feliz mañana, buenos días.
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5: Hola, ¿qué tal amigos de Mix? Que tengan muy buena mañana. Vámonos con toda la información vial.
2: Ligera carga.
5: Oigan, tome nota, Diagonal 19, Poniente lleva carga que avanza. Esto entre Circuito Juan Pablo II y Avenida 27 Poniente. También nos vamos a encontrar...
2: Sin tráfico.
5: Sobre Avenida 68 Poniente de la calle 15 Norte hasta la calle 7 Norte. Muy buen avance en la calle 30 Sur de Avenida Juan de Palafox y Mendoza hasta la calle 35 Oriente. También nos vamos a encontrar con muy buen avance sobre Camino Real a Cholula, entre Boulevard Totlisco y la Calzada Zabaleta.
2: Clima.
5: Oigan, ya tenemos 12 grados en la temperatura, no le vayan a cambiar, yo soy Oli. 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

0: Jim Morrison acompañando a los Doors con este tema People Are Strange a las 7 de la mañana con 34 en 91.7 Mix 80s, 90s y más. Y de manera digital te acompaño en la aplicación iHeartRadio. Vamos a ver si es cierto que ustedes son muy buenos. Yo ya tengo hambre, la verdad, ya tengo hambre. No he desayunado, así que nos vamos a ir con algo rico, ¿no? A ver, dice así. Tengo ojos y no veo. Me crié bajo la tierra. Me puedes comer asada o como quieras. Entonces, ¿quién o qué soy? Respóndemelo a través de la función Talkback en iHeartRadio, que es el acertijo lagartijo. Obviamente, en mis redes sociales también te puedo leer con todo gusto. Arroba Emanuel en Mix, arroba Mix MX oficial. Tengo ojos y no veo. Me crié bajo la tierra. Me puedes comer asada o como quieras. Entonces, ¿quién o qué soy? Manda tu posible respuesta y ya sabes, si contestas bien, te ganarás la ovación de la chamacada. Y si no, el escuincle juzgador ya llegó.
1: ¡No sirve para nada!
0: Regreso con tus comentarios a 91.7 Mix, 80s, 90s y más. Y de manera digital estoy contigo en la aplicación iHeartRadio. Buenos días.
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2: Pixies anuncian la remasterización, reedición y lanzamiento del vinilo de Complete B-Sides 1988-97. Julian Lennon revela su diagnóstico de enfermedad coronaria. Michael Jackson y Madonna vuelven a estar en la lista Hot 100. Conan O'Brien presentará los premios Oscar por tercer año consecutivo. Deep Purple regresa con su nuevo sencillo, Arrogant Boy.

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0: Ahí está sonando The Course y Breathless con este temita. Es una verdadera joya. Lo recordamos el día de hoy aquí en 91.7 Mix, 80s, 90s y más. Y de manera digital te acompaño en la aplicación iHeartRadio. Tengo saludote especial y felicitación cumpleañera para Alexito Herrera. Buenos días.
1: Hola, Manuel. Muy buenos días. Es la primera vez que nos comunicamos a través de este medio y me gustaría sobre todo que esta ocasión sea para enviar un afectuoso saludo y un gran abrazo por su cumpleaños a mi hijo, Alex Herrera, que es también gran fan de la estación, parte de la banda Minimix y ahorita ya no tan Minimix. Por favor, pasa los saludos.
0: ¡Claro!
1: Muchísimas gracias.
0: Te mando un gran abrazo, pues al queridísimo Alex, ¡feliz cumpleaños! Me encantó eso de, pues ahora ya no tan Minimix. Bueno, suele pasar. Les mando un tremendo saludote y gracias por estar con nosotros, por supuesto. Oigan, pues tenemos ya el acertijo lagartijo, pero a ver, antes ahí anda mi queridísimo Isra, que hay de nuevo Isra.
2: Hola, Emanuel, muy buenos días.
0: Buen día, hermano.
2: Gusto saludarte.
3: Después de la dinámica
2: de ayer, que estuvo muy divertida. Gracias por el obsequio.
0: Oye, gracias a ti. La pasamos bien chido el día de ayer en la ruta. Sorprendentemente llegó mucha chamacada. Bueno, últimamente ha llegado mucha chamacada a las rutas. Y bueno, eso es algo padrísimo. Nos encanta saber que el futuro de la música está en buenas manos, porque los pequeñines escuchan Mix. Así que les mando un enorme, enorme saludo. A ver, el acertijo del día de hoy dice: si tengo ojos y no veo, me crié bajo la tierra, puedes comer, me puedes comer asada o como tú quieras. ¿Cuál será la respuesta? Carlos Araujo, ponme de buenas, porque últimamente no das una, mano. No das.
4: Hola, hola, buenos días. Saludos a mi amigo Carlos Araujo. Para el acertijo lagartijo del día de hoy. Entonces, híjole, ¿es una zanahoria?
0: No.
4: A ver si el chamaco juzgador no me juzga tan feo.
0: A ver.
4: Saludos al club de la rodilla dolorida. Bye.
0: No, ya no quiero tus saludos, Carlos Araujo. Ya no quiero nada. ¿Cómo la zanahoria? Tengo ojos y no veo. ¿Dónde demonios tiene la zanahoria ojos? La otra, me crío bajo la tierra. Bueno, te la paso. ¿Me puedes comer asada? ¿Alguien ha comido una zanahoria asada? ¿Alguien la ha comido? No. Niño juzgador, por favor, haz lo tuyo.
5: No sirve para nada.
0: Gracias, niño juzgador. Vamos a ver quién nos anda por acá. Buenos días. ¿Qué hay de nuevo?
6: Buenos días, tocayo. Aquí uno de los paquetitos reportándose antes de llegar a la escuela.
0: Oye, pero ya paquetitos universitarios, ¿no? Esos ya son paquetones.
6: Y junto a mi hermano decimos que la respuesta para el acertijo lagartijo es la papa.
0: La papa, damas y caballeros, aquellos que respondieron la papa tienen la respuesta correcta. Gracias por compartir conmigo, muchachos. Hay mucho más para seguir disfrutando. Y sí, en efecto, la papa era la respuesta. La zanahoria, qué zanahoria, ni que nada. Oigan, pues antes de finalizar esta hora, hay mucho más para seguir compartiendo en esta riquísima mañana, porque el día de mañana, viernes, habrá ruta mix. No se lo pueden perder. Para aquellos que no tengan su calca, que quieran ir a jugar para participar y tener un regalito el día de mañana, viernes 15 de mayo, de 1 a 2 de la tarde, estará el mix móvil en la calle 4 Sur, esquina con 17 Oriente, justamente en San Pablo Tecama, que en San Pedro Cholula. El día de ayer algunos me estaban preguntando: oye, ¿dónde es la siguiente? ¿Qué va a haber? Bueno, va a ser el día de mañana, viernes, a partir de la 1 de la tarde, para que se lancen por su calca y los que tengan calca participen para jugar y ganar alguno de los premios que lleva el buen Jos Quiroz y Santi Hummel. Recuerda, mañana frente al templo de San Pablo Tecama, a partir de la 1 de la tarde y hasta las 2 en San Pedro Cholula, que por allá estará saludando toda la bandera Mix en 91.7 Mix, 80s, 90s y más, y en internet en iHeartRadio. 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
10: Hola, hola, ¿cómo estamos? Oigan, sigan disfrutando muchísimo de su mañana. Vámonos con más información vial.
7: Aviso.
10: Tomen nota, nos vamos a encontrar con un percance en Boulevard 5 de Mayo a la altura de la calle 4 Norte. También encontraremos
7: carga
10: sobre Avenida 28 Poniente, de la calle 13 Norte hasta la calle 7 Norte.
7: Tránsito fluido.
10: Muy buena circulación en Avenida 68 Poniente. Si van de la calle 15 Norte hasta la calle 7 Norte. Avenida 41 Poniente, con muy buena circulación de Avenida 11 Sur hasta Avenida 16 de Septiembre.
7: Sin tráfico.
10: Sobre Avenida 5 Poniente de Avenida 11 Sur a Boulevard 5 de Mayo.
7: Clima.
10: Tenemos ya 15 grados en la temperatura. 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
3: Buenas. ¿Cómo estamos, familia Mix? Gracias por compartir conmigo. El reloj marca las 8 en punto. Bienvenidos y bienvenidas a una hora más de tremenda música donde sonará Andrés Roll. Tendré también algo de Bob Marley and the Wailers, Bon Jovi, Billy Joel y muchos artistas más. Oigan, ya saben que normalmente a las 8 tenemos nuestro clásico rucómetro y el día de hoy tenemos para la anécdota cierto género musical que posiblemente tú recuerdes, no sé a qué edad lo hayas escuchado, en qué momento de tu vida lo traigas presente, pero quédate conmigo que lo vamos a platicar aquí al volver en 91.7 Mix, 80s, 90s y más, y de manera digital te acompaño en la aplicación iHeartRadio. Ya saben que viajamos en el tiempo en el rucómetro y el día de hoy no será la excepción. Regreso contigo para platicártelo y ya lo sabes que la vía de comunicación es directa a través de la función TalkBack en iHeartRadio. Me puedes mandar tus mensajitos que yo ahí estoy atento a tus saludos y demás. Y por cierto, ya varios de ustedes me andan pidiendo felicitaciones para los maestros, que el día de hoy muchos de ellos van a tener su festejo, ¿verdad, Luis? ¿Cómo estás?
4: Saludos a mi esposa Caro, que ya se está preparando para su convivio del Día del Maestro. Felicidades a todos los maestros.
3: ¡Órale! Pues felicitaciones para ellos y para ellas. Y además del festejo para los maestros, también hay festejo para mamá. Y hoy es el último día para que tú puedas ganarte una comida y se la regales. Quédate conmigo que ya más adelante te estaré platicando lo que debes de hacer aquí en 91.7 Mix, 80s, 90s y más. Y en internet en iHeartRadio.

0: Suena Andrés Roll con el tema Girls in Love a las 8 de la mañana con 9 minutos en 91.7 Mix, 80s, 90s y más. Y de manera digital estoy contigo en iHeart Radio. Vamos a ver quién anda por acá. Muy buenos días, quién se reporta.
1: Muy buenos días a todos los que andan escuchando 91.7 Mix. Aquí saludándolos, es jueves. Hay que darle con todo como debe de ser. Saluditos y que Diosito me los bendiga a todos, manejando, los que van a trabajo, escuelas. Un abrazote.
0: Eso, gracias mi queridísimo Crito, te mando un gran, gran abrazo. Bueno, vámonos ahora sí, damas y caballeros, si ustedes me lo permiten, con este rucómetro y que el día de hoy posiblemente toquemos fibras sensibles al recordar a alguien de casa que disfrutó en algún punto de su vida un ritmo llamado...

0: Hemos platicado de una infinidad de géneros musicales en el Rucómetro. Hemos hablado del swing, del rock and roll, del danzón incluso, pero nos hemos olvidado de algo que en México fue sumamente aceptado desde la época de los 50s. Como buen baile, damas y caballeros, el cha-cha-cha, ¿de dónde viene? De Cuba, evidentemente, ese ritmo alegre, ese sonido rítmico, caracterizado por su triple paso distintivo, cha-cha-cha. Movimiento de cadera sincronizado con la música y tres pasos para el baile. Si ustedes se han preguntado por qué se le llama cha-cha-cha, me metí a investigar y hay dos teorías. Una de ellas, bueno, las dos tienen que ver con un sonido. Uno de ellos dicen que es el sonido del marco del ritmo de... el aplauso, cha-cha-cha, o bien el sonido que se hace con el pie. Por mucho que yo haga el sonido del pie, no lo van a escuchar. Entonces, ustedes imagínenselo ahí en una pista de baile, ¿no? Pero entonces es el cha-cha-cha, porque es a tres puntos. Mire, ya se están cayendo todas las cosas. En fin, el tema... Pues, ¿qué? Las cosas que están aquí no bailan, cha-cha-cha, ¿o qué? Bueno, el punto es que llega ese icónico ritmo. Sale de Cuba en los 50, de repente llega a los Estados Unidos en el 53, y ya saben que lo que había en Estados Unidos a nivel música también bajó a nuestro país, a México. Llega en la época de los 50, se disfrutó, recorrió Estados Unidos, México, Latinoamérica, llegó a Europa y se convirtió en un baile de raíz cubana bastante coquetón. En México se apreció muchísimo porque hubo temas sumamente buenos, como a lo mejor este que suena de fondo, que es Frenesí, ¿no? También aparecían temas de bolero como Perfidia. Posiblemente ustedes recuerden el tema el Bodeguero, que también sonaba. Todo esto al ritmo del cha-cha-cha. La pregunta es, ¿este género en especial a quién te recuerda? ¿Gracias a quién tú conociste por primera vez el cha-cha-cha? ¿Te tocó ver bailar a alguien el cha-cha-cha? Así el ritmo a tres pasitos, el movimiento cadencioso. Platícamelo a través de la función Talkback en iHeartRadio, que yo regreso contigo a 91.7 Mix, 80s, 90s y más, y en internet en iHeartRadio. Buen Rucómetro nos vamos a echar el día de hoy, así que espero tus comentarios. Feliz mañana, buenos días en 91.7 Mix, 80s, 90s y más.
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4: 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Hola, ¿qué tal, amigos de Mix? Vámonos con más.
1: Lento.
4: Tome nota, Boulevard Carlos Camacho Espíritu lleva carga. Esto de la calle 20 de noviembre hasta Avenida 11 Sur. Avenida 31 Oriente con carga de la calle 20 Sur a Boulevard 14 Sur.
1: Ligera carga.
4: Sobre Avenida 28 Poniente de la calle 13 Norte hasta la calle 7 Norte. También hay carga que avanza en Avenida Francisco y Madero de Boulevard 2 de Octubre hasta la calle 20 de Noviembre.
1: Sin tráfico.
4: Sobre Camino Real a Cholula de Boulevard Atlixco a la calzada Zabaleta.
1: Clima.
4: 15 grados para hoy, la máxima 26. 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

0: todos esos géneros musicales que nos han forjado a ser lo que somos hoy. Y dentro de esos está un ritmo cubano. Mucha cadera, tres pasitos y mucho ritmo.
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0: El cha-cha-cha. Imagínate, la pregunta aquí es, ¿ustedes recuerdan algo en especial? ¿Les gustaba? ¿Conocían el baile? ¿No lo conocían? Digo, todo es muy válido, ¿no? Este género, recalcando que es desde hace muchos años, para ser precisos, de la época de los 50s, en el 53 llega a los Estados Unidos y poco a poco, al paso de los años, llega a nuestro país, se comienza a consumir y se le da muchísima difusión también en las películas de la época de cine de oro mexicano. ¿A poco no escuchan esto y les suena como a una película? Comienzo con sus comentarios. Le mando un tremendo saludo a Yasmín Toriz, que dice: Emanuel, buenos días. Hoy te escribo por aquí porque ya me siento como la señora Florinda Mesa. No puedo hablar sin llorar. Dice, con este rucómetro está tremendo. Pero a mí me recuerda a mi papá, que sacaba unos pasos bien raros, pero gracias a él sé bailar y disfruto mucho del cha-cha-cha. Disfruto mucho del cha-cha-cha. A ver, eso es parte de unos cuantos comentarios. Ahora, a través de la función Talkback, ¿qué nos dicen? Mi buen José, ¿tú recuerdas este género? Buenos días.
2: ¿Qué hay, mi buen Emma? Buenos días. Saludo a toda la banda. Pues, el cha-cha-cha, ¿sabes? Me recuerda la primaria. Cuantísimamente 10 de mayo nos ponían a bailar el cha-cha-cha, festejándoles
0: a las mamás.
2: Qué buenos recuerdos.
0: ¡Qué chulada!
2: Estuvo bueno, un saludo.
0: Bien. Esa es la esencia del rucómetro, hermano. Gracias, Sammy. ¿Cómo estás? Qué gusto.
3: Hola, buenos días. Hola, Emanuel. Buenos días a la bandita Mix. Esperando que todos se encuentren muy bien, que tengan un excelente jueves.
0: Igualmente.
3: Qué bueno que ya casi es fin de semana.
0: ¡Ya mero!
3: ¡Sí!
0: ¡Ya mero!
3: Y del cha-cha-cha, yo me acuerdo que en la escuela, en la primaria, nos ponían las rondas de los bailes y uno iba con su ay, no me acuerdo la ropa, pero eran como nolanes de colores, algo así, y uno bailaba cha cha cha. ¡Saluditos! ¡Que viva el rock!
0: ¡Que viva el rock! Muchas gracias, gracias por compartir. ¿Quién más anda por acá saludando? Mariana, muy buenos días. Ay, hola.
4: Buenos días.
0: ¿Cómo te portas?
4: Oye, creo que esa música me suena como cumbia o danzón.
0: Danzón.
4: Esa baile lo sabían mis abuelos.
5: Vaya.
4: No sé, pero dicen que sí. Era esos.
0: Gracias, gracias, Mariana. Ahí anda un bebé por ahí sonando. En efecto, no es ni cumbia ni danzón, es cha-cha-cha. Bien, lo recordamos el día de hoy aquí. Si tienes algún otro recuerdo, desbloqueaste algo, alguna persona, algún momento, platícamelo a través de la función Talkback en iHeartRadio, que regreso con esos comentarios. Y también te voy a platicar qué hacer para que tu mami se gane nada más y nada menos que una comida este sábado para ella y un acompañante. ¿De qué se trata? Quédate conmigo, que te lo platico al volver en 91.7 Mix 80, 90 y más, y en internet en iHeartRadio.
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Escuchas a Billy Joel con el tema Piano Man a las 8 de la mañana con 31 minutos en 91.7 Mix, 80s, 90s y más. Y de manera digital estoy contigo en iHeartRadio hoy en el Rucómetro hablando de

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0: Escuchamos a Hoobastank, el tema se llama The Reason, a tan solo 10 minutos de que nos den las 9 de la mañana aquí en 91.7 Mix, 80s, 90s y más. Y de manera digital estoy contigo también en la aplicación iHeartRadio. Gracias a toda la bandita que anda por acá conmigo y estamos disfrutando y echando cotorreo. Oigan, recuerden, estamos festejando a mamá y le vamos a regalar una comida para ella y para un acompañante este próximo sábado. Sí, este 16 de mayo, es decir, en 2 días estaremos en uno de los mejores restaurantes de Puebla festejando a las mamás Chavo Rocks. ¿Te gustaría participar? Ojo, hoy es el último día, o sea, es el último jalón. Ya, no te puedes tardar más, ¿va? Mándame una nota de voz en este instante y dime tu nombre completo o el de tu mami, tu número telefónico y lo más importante, necesito que me digas qué ha hecho tu mamá para inspirarte a ser una mejor persona. Tienes hasta el día de hoy por la tarde porque los audios más inspiradores, los que pongan la piel chinita, los más emotivos, serán los ganadores de mesa para mamá y así podamos disfrutar de una rica comida junto con un acompañante este próximo sábado 16 de mayo. Ojo, mamá será la ganadora y ella decidirá a quién llevar. ¿Qué te parece? ¿Va? Allá nos estaremos saludando, que nos tocará ser sus anfitriones en este gran evento. Así que apúrense a mandar esa nota de voz, que todavía están participando aquí en 91.7 Mix, 80s, 90s y más, y en internet en iHeartRadio. Buenos días.
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4: Hola, ¿qué tal, amigos de Mix? Excelente mañana, vámonos con más.
1: Lento.
4: Así nos encontramos, Avenida 31 Oriente de la calle 20 Sur, Boulevard 14 Sur. También con algo de carga, Avenida Francisco y Madero, de Boulevard 2 de Octubre hasta la calle 20 de Noviembre.
1: Ligera carga.
4: En Avenida 28 Poniente de la calle 13 Norte hasta la calle 7 Norte.
1: Tránsito fluido.
4: Aprovechen Avenida 5 Poniente de Avenida 11 Sur a Boulevard 5 de Mayo, nada te retrasa.
1: Sin tráfico.
4: Sobre Camino Real a Cholula, de Boulevard Atlixco a la calzada Zabaleta.
1: Clima.
4: 15 grados para hoy, la máxima se espera que sea de 26.
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3: 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Sí, señor. Bienvenidas y bienvenidos a una hora más en donde vamos a viajar en el tiempo. ¿De qué se trata este asunto? Facilito, sencillito. Buena música nos acompaña. Fornum Blunts, Inea, tendremos algo de Nazareth, Cher, Queen y más. Pero hoy vamos a viajar en el tiempo a la época de los 60s. ¿Qué había? ¿Qué existía? ¿Qué ocurría en 1966? Quédate a descubrirlo porque la verdad es que se pondrá muy, muy bueno el asunto. Hablaremos de la música en inglés, en español y demás, así que quédate conmigo, abrocha tu cinturón que ya comenzamos con este tour mágico y misterioso aquí en 91.7 Mix, 80s, 90s y más y en internet en iHeartRadio. ¡Feliz mañana! ¡Buenos días!

0: Suena Cher con este himnazo de 1998, se llama Believe, y lo escuchas al aire aquí en 91.7 Mix 80s, 90s y más, y de manera digital te acompaño en la aplicación iHeartRadio. Hoy viajamos en el tiempo, el año 1966. Te voy a mostrar lo que se escuchaba en nuestro país en 1966. Época en que la Sonora Santanera lideraba demasiado las listas de popularidad, al menos en nuestro país. Imagínate a más de 16 personas vestidas iguales. Yo quisiera ser botones, contemporáneos, y que te regalaran un tremendo ritmo para bailar, ya sabes, en esas tardes de danza en los salones. Y este ritmo, la canción Botones, el Botones, era la más famosa.
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0: Esto era lo que sonaba en el 66, al menos en nuestro país, pero había algo también sumamente importante, la corriente de música que venía tanto de Estados Unidos como de Europa. Esta canción es a cargo de los Four Tops, la canción se llama Reach Out, I'll Be There, que también era la posición número uno, que llegó a consumirse ligeramente en nuestro país. Esta canción, que de hecho también la traigo preparada para la polémica del día de hoy, es espectacular. Quédate conmigo para que podamos echarle un ojito al rato, pero todo esto era lo que se escuchaba en el 66 en nuestro país. ¿Y tú qué hacías? Platícamelo a través de la función Talkback en iHeartRadio y en 91.7 Mix, 80s, 90s y más. Sube el volumen. Yo regreso contigo. Buenos días. ¿Y tú qué hacías en el 66?
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5: Hola, hola. ¿Cómo estamos? Muy buena mañana. Vámonos con toda la información vial. Toma nota, encontraremos el avance
2: lento
5: sobre la calle 9 Sur de Avenida 55 Poniente a Boulevard Carlos Camacho Espíritu. También nos encontraremos con carga sobre Boulevard del Niño Poblano de Avenida Central hasta Avenida 11 Sur. Hay carga que avanza sobre Avenida 28 Poniente de la calle 13 Norte hasta la calle 7 Norte.
2: Ligera carga.
5: Sobre Avenida Francisco y Madero de Boulevard 2 de Octubre hasta la calle 20 de Noviembre.
2: Clima.
5: Ya tenemos 19 grados en la temperatura. ¿Quieres saber cómo estará el clima durante el día? 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
0: Siempre.
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0: Ok, son ya las 9 de la mañana con 30 minutos. Gracias por continuar conmigo en 91.7 Mix, 80s, 90s y más. Y en internet te acompaño en la aplicación iHeartRadio. Gracias a toda la familia Mix que anda por acá y recordando todo lo que pasaba en 1966. A ver, ¿quién anda por acá? Muy buenos días, hola. ¿Qué recordamos de esos
1: Hola,
0: ayeres?
1: Hola, soy la señora Josefina.
0: Señora
1: Josefina. Soy del Distrito Federal de la Colonia Morelos.
0: Ah.
1: Yo bailo las de la Sonora Santanera, pero como nadie.
0: ¿Ah, sí?
1: Como nadie. Y menos aquí en Puebla. Perdón que lo diga, pero así es. Marcar bien los pasos, así es como debe ser. Lo haga. Bailar con la Sonora Santanera.
0: Bien.
1: Y vaya que sí. Que si me la rifo, pero muy
0: bien, dice la señora José. Le mando un gran abrazo, señora José, gracias por compartir. ¿Y por qué salió el tema de la Sonora Santanera? Porque la Santanera sonaba muchísimo en el año que recordamos hoy, el 66. Seguramente ahorita fue una grata sorpresa para la señora José, que hasta se puso a bailar, ¿no? ¡Señora José! A ver, échale los pasitos. Qué tiempos aquellos y qué buena música, ¿no? Oigan, a ver, ahora tenemos que hablar también parte importante de esta época sesentera. Ya hablamos de la música en inglés, en español y lo que quieras, pero había algo sumamente interesante también. ¿De qué se trataba? De moda. ¿Qué había en cuestiones de moda? Mi queridísimo Alfred, qué gusto saludarte. ¿Qué había en el 66?
2: Familia Mix, muy buena mañana. El día de hoy les saludo con toda la vibra de este año.

0: mediados de los años 60 en México fue una época de transición que mezcló la elegancia tradicional con la revolución juvenil, introduciendo minifaldas, vestidos corte A y estampados psicodélicos. Influenciada por la cultura pop y el movimiento hippie, popularizando las botas altas, pantalones ajustados y hacia el final, estilos más cómodos y coloridos. ¡Ah, qué época tan padre en la moda! ¡Saludos, mis hermanos!
1: Gracias, mi queridísimo Alfred. Eso era lo que se vestía, mano. ¡Qué tiempos aquellos! Y es lo que recordamos el día de hoy aquí en 91.7 Mix, 80s, 90s y más. Y de manera digital te acompaño en la aplicación iHeartRadio. Muchachos, subamos el volumen que regresamos con más de sus comentarios. Muy buenos días. ¿Tú qué hacías en el 66? Regreso con música de Cyndi Lauper, Paula Cole y muchos artistas más en 91.7 Mix, 80s, 90s y más. Y en internet en iHeartRadio.
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Pixies anuncian la remasterización, reedición y lanzamiento del vinilo de Complete B-Sides 1988-97. Julian Lennon revela su diagnóstico de enfermedad coronaria. Michael Jackson y Madonna vuelven a estar en la lista Hot 100. Conan O'Brien presentará los premios Oscar por tercer año consecutivo. Deep Purple regresa con su nuevo sencillo Arrogant Boy.

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4: Este siguiente tema, muchachos, se va con dedicatoria especial para un amante de la velocidad, cafre al volante y amante de la buena música, mi queridísimo Freddy, mi hermano, que ya sabemos que andas corriendo en las autopistas para llegar a la chamba. Este tema es para ti, de parte de tu fiel amigo de las mañanas, Emmanuel Arroyo, en 91.7 Mix.

0: Ahí estuvieron sonando los Black Eyed Peas al aire en 91.7 Mix 80s, 90s y más. Y de manera digital te acompaño en la aplicación iHeartRadio. Gracias a toda la bandita Chavo Rock que anda por acá conmigo compartiendo la buena música. Y mucha atención. 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Este sábado me tocará ser su anfitrión. Allá estaremos con ustedes comiendo, compartiendo, armando dinámicas. Y hay muchísimas sorpresas, así que recuerden, muchachos, mamá pues es el claro ejemplo de superación, de fortaleza y de amor incondicional, la verdad. Entonces necesitamos que nos manden una nota de voz a través del Talkback en iHeartRadio, ustedes como hijos, como esposos, lo que ustedes deseen, y que me platiquen qué es lo que ha hecho tu mamá para inspirarte a ser una mejor persona. Obviamente, pues las personas que tengan los audios más inspiradores, más emotivos, que pongan la piel chinita, serán pues las que se vayan con nosotros y ganen mesa para mamá. Entonces, será la comida para mamá junto con un acompañante. La comida será este sábado por la tarde. Es sábado 16 de mayo, que no se les olvide. Y ustedes pendientes porque el día de mañana ya estaremos dando a conocer el nombre de nuestras mamis ganadoras o bien de quien las registraron. ¿Qué les parece? Eso será el día de mañana, pero hoy es el último día, así que apúrense porque tienen hasta la tarde para poder participar y recordar, ponerse un poquito nostálgicos, ¿no? ¿Qué les parece? Vamos a ver quién más anda por acá a través de la función Talkback en iHeartRadio. Hoy que recordamos la época de los 60s, 1966.
1: Hola, buenos días, Emanuel, soy Chío.
0: Hola, Chío.
1: Pregunta, van a regalar boletos precisamente ahorita que están hablando de la Sonora Santanera para el evento, el concierto
0: de la Sonora Santanera. La tocada, dice. La tocada de la Sonora Santanera. No sé, pero o sea, den por hecho de que si tenemos, lo van a ver en las redes sociales y aquí lo estaremos platicando. Entonces, ustedes no se nos preocupen. Nosotros les vamos a estar avisando. Hola, Mari, ¿cómo estás? Qué revuelo causó la Santanera,
2: ¿eh? Hola, Manuel, excelente jueves.
0: Hola.
2: Y el tema de la Santanera, ahorita que estoy escuchando, pues en esos ayeres, mis padres andaban de noviazgo.
0: Oh.
2: Y nos platican, nos han contado que en esos tiempos estaba muy fuerte la Santanera.
0: Sí.
2: Y venía a Puebla con la chamaca de oro, Sonia López.
0: ¡Qué tiempos aquellos! Imagínate, en la época del 66. Rosalba, ¿tú te acuerdas de esos ayeres o no?
3: ¿Qué tal, Emanuel? Buenos días, saludos a todos. ¿Qué andaba yo haciendo en el 66? Creo que te estás preguntando.
0: Sí.
3: En el 60 y tantos. Todavía no nacía.
0: No.
3: Saludos. Oye, vamos de viaje, así que salúdame a Benito para que aguante.
0: Saludos a Benny, saludos a Rosy y que tengan un excelente camino. Oigan, pues vamos a cerrar, pero ya saben que normalmente los jueves yo les regalo algo que ninguna otra estación de radio les regala. No es dinero, no es un premio, es tranquilidad. Te voy a dar unos segundos para que tú y yo meditemos en este jueves de meditación. Por eso traemos a la maestra, filósofa y amante de todo el sistema herbolario y de música, ¿verdad? Silvana. Camili, qué gusto en este jueves de meditación que traemos del 66.
4: Harta paz para ti, Emanuel. Hoy tengo un control remoto que nos lleva hasta 1966, donde la chaviza buscaba la expansión de la mente. Esto influyó directamente en la música, el arte visual fractálico y la filosofía estructuralista, promoviendo una ruptura con los valores tradicionales de la posguerra. Chale, qué viajados andamos. Respiren alegría y exhalen pura buena onda. Estamos en el tiempo de amarrarnos la corbata en la cabeza y usar esos pantalones acampanados, ¿no? Escuchen esto que nos va a poner Emanuel y vuelen. Vuelen alto. Adiós.
0: Vuelen, pero hacia su destino final, los que van en el auto y en el transporte público, y niños, dejen volar su imaginación. Yo regreso a 91.7 Mix 80s, 90s y más, y en internet, te acompaño por iHeartRadio. Buenos días. 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
8: Hola, ¿cómo estamos? Oigan, que tengan excelente camino. Vámonos con más información vial.
5: Lento.
8: Oigan, recuerden, el avance está lento sobre Boulevard 14 Sur, esto de Avenida 31 Oriente hasta Boulevard 2 de Octubre. También con carga Boulevard del Niño Poblano de Avenida Central hasta Avenida 11 Sur. Vamos a encontrar carga vehicular en Avenida 11 Sur, de Avenida 19 Poniente hasta Avenida 33 Poniente. Boulevard Circunvalación con carga de Boulevard 14 Sur a Boulevard Carlos Camacho Espíritu.
5: Clima.
8: Oigan, ya tenemos 19 grados, para hoy esperamos alcanzar una máxima de 26 grados. 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
6: 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Feliz mañana, muy buenos días, son las 10:02. ¿Cómo te portas? ¿Cómo va todo? Qué rápido se nos está yendo la mañana, ¿eh? Y eso es porque la pasamos a gusto, porque escuchamos buena música y estamos aquí compartiendo entre colegas, entre amigos, entre compis. Oigan, en esta mañana traigo buena música para disfrutar a cargo de Will to Power. Tendremos algo de Daft Punk, estará también No Mercy y muchos artistas más. Así que porfa, quédense conmigo porque al volver les voy a presentar la polémica que está interesantísima. Hay temas sesentero, hay temas setentero y hay una versión ya noventera, dos milera. Quédate conmigo que te lo voy a presentar aquí en 91.7 Mix, 80s, 90s y más. Y en internet, en iHeartRadio. Muy buenos días.

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Sonó entonces Michael Jackson y el tema Black or White en 91.7 Mix, 80s, 90s y más. Y de manera digital los acompaño ya en la aplicación iHeartRadio. Gracias a la bandita Chavorroque que anda por acá conmigo. Y si ustedes me lo permiten, damas y caballeros, tenemos listísimo, pues, la hora de la discordia, la hora de la polémica. Y que justamente el día de hoy, como bien les avisaba, es de tres canciones. Es el trío de la muerte, el trío peligroso. Vamos a ver si es cierto, muchachos, que ustedes recuerdan esta canción. Yo se las anunciaba desde hace ratito. La canción se llama Reach Out, I'll Be There, originalmente con la agrupación llamada The Four Tops.

escucha. Se escucha muy bien, porque es una buena rola. Posiblemente a ti te suene familiar, porque si no la escuchaste con ellos, a lo mejor armamos polémica porque tú prefieres la rola en voz y estilo de Gloria.

mucha diferencia. Y ya saben que aquí le buscamos siempre otras versiones completamente distintas, hasta en idioma, damas y caballeros, con ustedes nuestra opción 3, al ritmo de... Luis Miguel.

0: mucho más armonioso y más musical el intro, pero de repente comienza a cantar, ¿y qué pasa?
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0: Ay, ay, ay. Por primera vez les puedo decir que a mí las tres canciones me ponen la piel chinita. La pregunta aquí es, damas y caballeros, ¿ustedes qué versión prefieren? ¿La original con The Four Tops? ¿O te quedas con la segunda versión, que es la de Gloria Gaynor? ¿O te quedas con la última de Luis Miguel? Platícamelo a través del Talkback en iHeartRadio y que se arme la polémica esta mañana aquí en 91.7 Mix, 80s, 90s y más. Y de manera digital te acompaño en la aplicación iHeartRadio. Buenos días.
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5: Muy buen camino, vámonos con más.
2: Lento.
5: Tome nota, Avenida 11 Sur avanza lento de Avenida 19 Poniente hasta Avenida 33 Poniente. También nos vamos a encontrar con carga sobre Boulevard 14 Sur de Avenida 31 Oriente hasta Boulevard 2 de Octubre. La calle 9 Sur lleva carga de Avenida 55 Poniente a Boulevard Carlos Camacho Espíritu.
2: Ligera carga.
5: Sobre Avenida 43 Poniente de la calle 9 Sur a Boulevard 5 de Mayo.
2: Clima.
5: Oigan, ya tenemos en estos momentos una temperatura de 22 grados. 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

0: Ahí está sonando Shake, entonces al aire aquí en 91.7 Mix, 80s, 90s y más, y de manera digital te acompaño en la aplicación iHeartRadio, gracias a la bandita que anda por acá conmigo. Hoy precisamente recordando un tema originalmente de la agrupación llamada The Four Tops. La canción se llama Reach Out, I'll Be There. La pregunta es saber cuál versión prefieres. ¿Te gusta esta? ¿Prefieres la de Gloria Gaynor o prefieres la de Luis Miguel? Que, por supuesto, cantó en idioma español. Vamos a escucharlos a ustedes a través de la función Talkback para descubrir y armar polémica. Buenos días.
1: Hola, Emanuel. Buenos días. Habla Manuel.
0: Hola, Manuel.
1: Fíjate que inclusive hay una versión con John Paul Young que se hizo en un concierto allá por 1978-79. En ese concierto también estuvo Phil Collins y estuvo inclusive, si no me equivoco, George Harrison. También es una versión bastante, bastante aceptable. De las tres que nos presentas el día de hoy, fíjate que a mí me gusta más, me quedo con...
0: ¿Con cuál? ¡No puede ser posible! Le echaste tanta crema a los tacos que no me pudiste decir cuál... Bueno, cuando lo dijiste se terminó tu audio. ¡No puede ser, Manu! A ver, en tu honor, mi hermano, vamos a poner un pedacito de esta versión.

0: Esta versión es del 87, mi queridísimo Manuel. A ver si ahorita recuperamos este otro audio contigo para que nos des tu opinión, porque digo, la propuesta es buena, quiero pensar que a lo mejor te quedas con esta versión, pero vamos a ver qué es lo que nos dices más adelante, ¿qué te parece? Mi queridísimo Román, ¿tú qué opinas? Buenos días.
1: Muy buenos días, joven Arroyo, muy buenos días, aquí reportándose para la polémica.
0: Venga.
1: Pues mire, a mí no me desagrada ninguna versión, después de la versión original no me desagrada ninguna versión, ya las había yo escuchado.
0: Bien.
1: En su momento, obviamente la de Luis Miguel también. Pero no me desagradan, quedaron bien con el feeling que cada quien le puso, quedaron muy bien, no le pongo ningún pero a ninguna de las
0: perfecto
1: otros dos covers.
0: Era lo que yo también les decía, porque sí.

0: sí se pone buena la polémica, porque no tienes ni a cuál decirle que no, todas son buenísimas. En ocasiones, pues es complicada la polémica porque no te gusta, pero aquí que te gustan todas, ¿cómo le haces? ¡Oh sí, hasta Nueva York!
1: Hola, hola, ¿qué tal? Muy buenas tardes desde New Jersey. Soy Ozzy Rojas, el New York City Boy. Pues mira, a ver, escuchando estas rolas, son muy buenas, pero lo más importante es quién las interpreta. En este caso sí es una polémica muy, muy difícil, pero pues es que es Luis Miguel. Es una voz tremenda, este compa ha demostrado lo mejor en todos los géneros. Saludos, saludos a toda la banda.
0: Ok, gracias, gracias, gracias, hermano. A ver, tenemos otro audio por acá. Está mi queridísimo Jesús. ¿Tú qué opinas, hermano? Buenos días.
2: Hermano, muy buenos días. Yo vengo aquí con la ama y señora de mis quincenas.
0: Ok.
2: Y dice que la de Luis Miguel es la mejor.
0: Ok.
2: Y yo también la apoyo bajo ningún tipo de presión ni amenaza. Sí, estoy de acuerdo.
0: Gracias, hermano. Te mando un tremendo saludo. Un último, ok. A ver, Liliana, ¿cómo estás? Lili Márquez, hola.
3: Por alto. Emma, buen día.
0: Buen día.
3: Estás pasando por alto la versión de Michael Bolton, que también es buenísima. Excelente día. Saludos.
0: Es que miren, hay muchísimas versiones de Reach Out, I'll Be There. Quise poner como las tres, pues, en teoría más sonadas, pero miren, son tan conocedores ustedes que ya aventaron el de John Paul Young con Phil Collins y ahorita el de Michael Bolton. Porque si ustedes no lo sabían, hay otras versiones. Escúchate nada más la de Michael Bolton, permítelo.

0: ¿Qué les parece, muchachos? Regreso con más comentarios porque está buena la polémica. De repente todos les gustaron y de repente hasta me sugirieron más. Eso es algo buenísimo. Gracias por compartir conmigo aquí en 91.7 Mix, 80s, 90s y más, y en internet en iHeartRadio.
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0: Ahí estuvo sonando, señor temazo, Lose Yourself con Eminem, a las 10:52 en 91.7 Mix, 80s, 90s y más. Y de manera digital te acompaño en la aplicación iHeartRadio. Son 8 minutos los que faltan para que nos den las 11 de la mañana en este riquísimo jueves 14 de mayo. ¿Y qué crees? Ha llegado el momento de platicarte que tenemos nuestra ruta mix el día de mañana. Agradecimiento especial a todos los que acudieron el día de ayer, estuvo espectacular conocerlos, platicar, andamos ahí cargando un balón de food y pues echamos cascarita un ratito, estuvo padrísimo conocerlos, compartir, así que muchas gracias, pero para aquellos que todavía no tienen su calca o quieran su calca y algún regalito, pasen el día de mañana a jugar y ganar. Mañana viernes 15 de mayo de 1 a 2 de la tarde te estaré esperando Josh Quiroz, Santi Hummel y por supuesto el Mix Móvil allá en San Pablo Tecámac, San Pedro Cholula, justo frente al templo de San Pablo Tecámac el día de mañana de 1 a 2 de la tarde, que llevan mucho para divertirse, para jugar y sobre todo para que te ganes grandes premios. Cortesía de 91.7 Mix, 80s, 90s y más. Y en internet te acompaño por la aplicación iHeartRadio. Regreso con la última y nos vamos.
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3: Hola, ¿qué tal amigos de Mix? Ya volví con más.
1: Lento.
3: Dominote, el avance está complicado sobre prolongación 14 Sur, esto de Avenida 93 Oriente a Boulevard Municipio Libre. También recuerda que vamos a encontrar carga sobre Boulevard Atlixco, de Avenida 21 Poniente hasta la Diagonal Benito Juárez. Encontraremos
1: ligera carga
3: sobre Avenida 43 Poniente de la calle 9 Sur a Boulevard 5 de Mayo.
1: Clima.
3: El termómetro ya nos está marcando 23 grados. No le cambien, yo soy Oli, están escuchando 91.7 Mix, 80s, 90s y más.
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3: ¿Qué pasó, muchachos? ¿Cómo va todo? ¡Feliz mañana! ¡Buenos días! Ya las 11 con 2 en esta rica mañana, 91.7 Mix, 80s, 90s y más, y de manera digital los acompaño en la aplicación iHeartRadio. ¿Qué les parece si seguimos disfrutando, y ojo, de una última hora juntos, en donde por supuesto hay buena música? Escucharemos algo de Duran Duran, sonará Madonna, R.E.M. y tenemos mañana de confrontación. Quédate porque te voy a proponer tres rolitas y tú tendrás que votar por tu rola favorita. La más pedida, la más solicitada será la que gane y la que escuchemos completita aquí en 91.7 Mix, 80s, 90s y más. Y en internet, en iHeartRadio, recuerda que para votar lo puedes hacer mandando tus notas de voz a través de la función Talkback en iHeartRadio o bien en mis redes sociales, Facebook e Instagram, @emanuelenmix, @mixmxoficial.

0: ¡Órale! Ahí estuvo Duran Duran. El tema se llama Come and Done y lo escuchas al aire aquí en 91.7 Mix 80s, 90s y más. Y en internet de iHeartRadio. Gracias a toda la familia Mix, a toda la banda Chavo Rock que anda por acá conmigo, porque ha llegado el momento de presentarles las tres icónicas canciones que pues les doy a elegir, básicamente, ¿no? Una de ellas, ustedes votan por su favorita, la más pedida será la ganadora y la que la banda pida será pues la que escucharemos completita. Entonces, si ustedes me lo permiten, damas y caballeros, nos vamos ya a conocer nuestra opción número uno. Hoy lo definí como guerra de generaciones porque hay canción de los 60s, de los 80s y de los 2000s. Así que con 20 años de diferencia y hasta 40 nos vamos con la opción número 1. La canción es de los Beatles y se llama Get Back. Si tú quieres que suene completita, entonces vota por la opción número 1. Ahora bien, si tú eres más del ambiente ochentero, quédate con Men at Work y la opción, o más bien su canción llamada Down Under, es la opción 2. Y por último, pero no por ello menos importante, al ritmo de los 2000, es quién más que mis queridísimos chicos de Green Day, que de chicos ya no tienen nada ni de jóvenes. Vámonos con Boulevard of Broken Dreams en la opción número 3. Guerra de décadas, 60s contra 80s contra 2000s. ¿Con cuál te quedas? Los Beatles, opción 1, Men at Work, opción 2, o bien te quedas con la opción 3, que es Green Day. Yo regreso con la rola ganadora a 91.7 Mix, 80s, 90s y más. Y en internet te acompaño en la aplicación iHeartRadio. Buenos días.
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4: Hola, ¿qué tal? ¿Cómo estamos, amigos de Mix? Vámonos con toda la información vial. Oigan, recuerden, vamos a encontrar el avance
1: lento.
4: Esto sí, planean utilizar Gran Avenida de Avenida 30 Poniente hasta Avenida 18 Poniente. Circuito Juan Pablo II también con carga, de la calle 29 Sur a Boulevard Atlixco. Encontraremos
1: ligera carga
4: sobre Avenida 25 Poniente de Avenida Esteban Antuñano a Boulevard Atlixco. También con carga que avanza Avenida 6 Oriente, de la calle 14 Norte a la calle 18 Norte. Recuerden, encontraremos
1: aviso
4: un percance, esto en la calle 17 Sur a la altura de Avenida 35 Poniente.
1: Clima.
4: El termómetro ya nos está marcando 23 grados. 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

0: R.E.M. y Losing My Religion, lo escuchas al aire aquí en 91.7 Mix, 80s, 90s y más, y en internet en iHeartRadio. Tu fiel amigo de todas las mañanas, Emmanuel Arroyo, ¿qué crees? ¿Qué crees? Está por aquí saludándote. Oigan, y aprovecho para mandar un tremendo saludo, antes de los conteos de votos y todo, aprovecho para mandar un saludo a la Oficina de Recursos Humanos de la Delegación ISTE, que ya me mandaron una foto que me están escuchando en un radio hermoso. ¡Qué chulada! Les mandamos un abrazo a todos los de RH. Ya pónganse a chambear. No es cierto, les mandamos un gran abrazo y gracias por estar aquí en sintonía. Vámonos con los votos para la opción 1. Saludos para Ceci Cast, Alex Hernández, Judith Tepatl, está también Armando Saca, Carmelita HNTS, Alfonso Guzmán y está Irra Cerón. Estos son los votos para los Beatles, el cuarteto de Liverpool. Vámonos ahora con los votos para la opción número 2. Men at Work y Down Under suenan para Blanca Alicia y para Minerva Gar. Solo dos votos, no puede ser posible. Solo dos, en serio, de veras, no puede ser. Y por último, la rola que se perfila para ser la ganadora. Saludos para Concepción Abel, para Sescún, Diana Aquino, Pilar Morales, Eli Illescas, Francisco Emiliano, Beto Águila, Eli Blue, está Anel Ubera, está también Dani Pérez y Luis Fernando Romero. Estos son los votos para la opción 3. Es decir, si las matemáticas no me fallan, tenemos 1, 2, 3, 4 votos arriba a la opción 3. Es decir, solo bastarían 2 votos para el empate. Pero vamos a ver qué es lo que opina la banda Chavo Rock. Mi queridísimo Romancito, vámonos, buenos días.
1: Nuevamente saludando al joven Arroyo, fui para la confrontación, voy por la número 2. Número 2.
0: Ok, saludos, número 2. Ahí se van acortando Chavo distancias. Néstor, buenos días.
2: Buenos días, mi estimadísimo Emmanuel Lemus. Excelente día para ti y para toda la banda Chavo Rock, mano.
0: Buenos días.
2: Pues mira, vamos a votar por la número 1.
0: Ok.

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2: Opción 1 y 3, los Beatles y Green Day sonarán al aire aquí en 91.7 Mix, 80s, 90s y más, y en internet en iHeartRadio, al ritmo de Get Back.

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0: se les prometió a Green Day con el tema Boulevard of Broken Dreams y lo hicimos para cerrar con broche de oro en esta riquísima mañana, casi tarde, aquí en 91.7 Mix, 80s, 90s y más, y de manera digital los acompaño en la aplicación iHeartRadio. Gracias a toda la bandita que anda por acá conmigo, disfrutando, cotorreando, y recordarles que hoy es el último día para que ustedes participen y envíen el nombre de su mamá para poder registrarla, porque el día sábado le vamos a regalar una comida para ella y un acompañante en uno de los mejores restaurantes de todo Puebla. Así que a echarle mucho ojo porque se va a poner muy bueno. Lo único que tienes que hacer, además de darme tus datos, tu nombre telefónico y número nombre completito, me vas a decir qué es lo que ha hecho tu mamá para inspirarte a ser una mejor persona. Así de fácil y sencillo. La pregunta se escucha sencilla, pero échale coco. Y ya ustedes me platicarán, porque el día de mañana ya tendremos a nuestras ganadoras que se irán con nosotros el próximo sábado a partir de las 2 de la tarde. Se va a poner todo sumamente bueno. Así que ya lo saben, siempre las mejores promociones, los mejores eventos, los mejores accesos, siempre los tenemos aquí en 91.7 Mix, 80s, 90s y más. Y en internet los acompaño en la aplicación iHeart Radio. Se van a quedar con muy buena música y al ratón vaquero, el joven Carlos Lemus los acompaña desde las 6 de la tarde y hasta la medianoche, aquí en 91.7 Mix, 80s, 90s y más, y en internet en iHeartRadio. Chao, chao, Mickey Mouse. Bye, bye. Cuídense mucho y recuerden, si está dentro de sus posibilidades ayudar y hacer sonreír a alguien el día de hoy, háganlo, y háganlo sin dudarlo. Nos escuchamos mañana a partir de las 6 de la mañana.
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4: Hola, ¿qué tal amigos de Mix? Que tengan muy buen camino, vámonos con más.
1: Lento.
4: Oigan, recuerden, Avenida 15 de Mayo avanza lento de la calle 35 Norte a Boulevard San Felipe. Te va a costar avanzar sobre Avenida Fidel Velázquez a la altura de Avenida Vicente Guerrero. Sobre Circuito Juan Pablo II encontraremos carga de la calle 29 Sur a Boulevard Atlixco.
1: Ligera carga.
4: Sobre Avenida 25 Poniente de Avenida Esteban de Antuñano a Boulevard Atlixco. Avenida 6 Oriente con carga que avanza de la calle 14 Norte a la calle 18 Norte.
1: Clima.
4: Oigan, ya tenemos 23 grados en la temperatura. 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
0: Lento.
3: Muy buen camino, tome nota, avenida Fidel Velázquez, avanza lento. Esto es a la altura de avenida Vicente Guerrero. Avenida 15 de Mayo también con carga de la calle 35 Norte a Boulevard San Felipe. Boulevard Hermano Cerdán con carga vehicular. Esto de la autopista hasta Boulevard Francisco Villa. Avenida Juárez lleva carga de Boulevard Atlixco hasta la calle 23 Sur.
0: Ligera carga.
3: Sobre avenida 31 Poniente de la calle 5 Sur hasta la calle 13 Sur.
0: Clima.
3: 24 grados. 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
4: Hola, ¿qué tal amigos de Mix? Que tengan muy buen camino. Vámonos con toda la información vial.
0: Lento.
4: Tome nota, el avance está lento en Boulevard Hermano Cerdán, entre la autopista y Boulevard Francisco Villa. Avenida Juárez también con carga de Boulevard Atlixco hasta la calle 23 Sur. Sobre Avenida 2 Poniente llevamos carga de la calle 7 Norte hasta la calle 13 Norte. También te cuesta avanzar sobre Avenida 15 de Mayo si van de la calle 35 Norte a Boulevard San Felipe. Avenida 11 Oriente con carga de la calle 10 Sur a Boulevard 5 de Mayo. Tenemos ya...
0: Clima.
4: 24 grados.
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4: ¿Qué tal? Para mí es un placer estar de vuelta con lo más reciente del tráfico y el clima.
0: A vuelta de rueda.
4: Tenemos intensa carga sobre el Boulevard Norte, de Avenida 6 Poniente a la Avenida 18 Poniente.
0: Lento.
4: La circulación del circuito Juan Pablo II desde la calle 27 Sur a la diagonal de la 19 Poniente.
0: Carga.
4: Que no deja de avanzar en Avenida 2 Oriente, de calle 22 Norte a la calle 14 Norte.
0: Ligera carga.
4: Sobre calle 9 Sur, de calle 49 Poniente a la avenida 55 Poniente, casi no te detienes.
0: Clima.
4: En estos momentos la temperatura marca 25 grados. Esperamos una máxima de 26 y una temperatura mínima de 11 para esta tarde. Mi nombre es Eli y tú disfrutas de todos los éxitos solo aquí. A través de 91.7 Mix, 80s, 90s y más. Que tengas un excelente camino.
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3: Pixies anuncian la remasterización, reedición y lanzamiento del vinilo de Complete B-Sides 1988-97. Julian Lennon revela su diagnóstico de enfermedad coronaria. Michael Jackson y Madonna vuelven a estar en la lista Hot 100. Conan O'Brien presentará los premios Oscar por tercer año consecutivo. Deep Purple regresa con su nuevo sencillo Arrogant Boy. En preproducción, la tercera entrega de

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3: Y mis amigos de Mix, para mí es un placer acompañarlos con lo más reciente del tráfico y el clima.
0: Una vuelta de rueda.
3: Intensa carga sobre el Boulevard Forjadores, entre la calle Orizaba y la calle Guadalajara. También en Boulevard Atlixco. Se complica la circulación desde la calzada Colorines al Boulevard del Niño Poblano.
0: Lento.
3: Asentamiento sobre calle 25 Sur. De avenida 3 Poniente hasta llegar a avenida Juárez.
0: Ligera carga.
3: Sobre avenida San Ignacio desde el Boulevard Carlos Camacho Espíritu al Boulevard 14 Sur.
0: Clima.
3: Al momento 26 grados en la temperatura. ¿No sabes dónde revisar cómo anda el tráfico? Encuéntranos en X como @tráficopuebla. Tendrás a la mano el mejor contenido vial para llegar a tiempo a tu destino. Yo soy Eli y tú disfrutas de toda la música aquí a través de 91.7 Mix, 80s, 90s y más. No le cambies.
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3: 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Y estamos de vuelta en tu camino con lo más reciente del tráfico y el clima.
0: A vuelta de rueda.
3: Tenemos intensa carga sobre calle 23 Sur, de avenida 41 Poniente a la avenida 31 Poniente. Y en Boulevard Atlixco, intensa carga desde la calzada Colorines al Boulevard del Niño Poblano.
0: Ligera carga.
3: Sobre avenida 23 Poniente, de calle 27 Sur a la calle 33 Sur. Ligera carga en el Boulevard Norte del Boulevard de la Pedrera a la calle 34 Poniente.
0: Clima.
3: 26 grados. 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Para mí es un placer estar de vuelta aquí en 91.7 Mix, 80s, 90s y más. Que tengas un excelente camino.
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4: Amigos de Mix, regresamos en esta tarde con más de la información vial.
0: Carga.
4: Que no deja de avanzar en Avenida San Ignacio, del Boulevard Carlos Camacho Espíritu hasta el Boulevard 14 Sur y en calle 37 Norte de Prolongación Reforma al Boulevard Hermano Cerdán, considéralo.
0: Ligera carga.
4: Donde casi no te detienes es el Boulevard Norte, del Boulevard de la Pedrera a la calle 34 Poniente. Y en Avenida 23 Poniente de calle 27 Sur a la calle 33 Sur.
0: Lento.
4: La circulación de calle 25 Sur debido a asentamientos. De Avenida 3 Poniente hasta llegar a Avenida Juárez.
0: Una vuelta de rueda.
4: En Boulevard Forjadores, de calle Orizaba a la calle Guadalajara.
0: Clima.
4: 26 grados al momento, la máxima para el día de hoy. Yo soy Eli y tú escuchas 91.7 Mix, 80s, 90s y más. Que tengas un excelente camino.
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3: Feliz de acompañarte con más de la información sobre tráfico y clima.
0: Lento.
3: La circulación de Avenida Tilac, debido a asentamientos a la altura de la calle José María Morelos.
0: A vuelta de rueda.
3: Tenemos intensa carga en el Boulevard 14 Sur, de Avenida 35 Oriente al Boulevard 2 de Octubre. Si puedes, anticipa tu salida. Y si ya te encuentras ahí, sé paciente.
0: Carga.
3: Que no deja de avanzar en Avenida 24 Sur, de Avenida San Francisco hasta llegar a Avenida San Claudio. También en Periférico Ecológico. Esto en el tramo de Vía Atlixcáyotl al Camino Real a Santa Clara.
0: Ligera carga.
3: Sobre Avenida 11 Norte, de Avenida Reforma hasta llegar a Avenida 12 Poniente.
0: Clima.
3: Tenemos 26 grados en la temperatura, la máxima para el día de hoy. Yo soy Eli y tú escuchas 91.7 Mix, 80s, 90s y más. Que tengas un excelente camino.
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4: Por supuesto, estamos de vuelta con más información sobre tráfico y clima.
0: Lento.
4: La circulación del Boulevard Esteban de Antuñano, de Avenida 29 Poniente a la Avenida 25 Poniente.
0: Carga.
4: Que no deja de avanzar en Boulevard Carlos Camacho Espíritu, desde la calle Bugambilias a la calle del Lago.
0: Una vuelta de rueda.
4: Con intensa carga el Boulevard 5 de Mayo de Avenida 30 Poniente a la Diagonal Defensores de la República.
0: Clima.
4: Tenemos 26 grados al momento.
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3: Amigos de Mix, para mí es un placer estar de vuelta con lo más reciente del tráfico y el clima.
0: Una vuelta de rueda.
3: Así encontramos la circulación de Avenida 11 Sur desde la calle 49 Poniente al Boulevard del Niño Poblano.
0: Lento.
3: Asentamientos en Avenida José María La Fragua, a la altura del Boulevard Municipio Libre. Sé paciente.
0: Carga.
3: Que no deja de avanzar sobre calle 20 Sur. De la calle 19 Oriente hasta Avenida 11 Oriente casi no te detienes.
0: Clima.
3: Y en la temperatura 26 grados en este momento. ¿Tienes dudas sobre qué ruta seguir para llegar a tu destino? Nosotros te ayudamos. Estamos en X como @tráficopuebla. Te acompañamos con la mejor información vial. Mi nombre es Eli y tú disfrutas de todos los éxitos aquí a través de 91.7 Mix, 80, 90 y más.
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3: Aquí seguimos con lo más reciente del tráfico y el clima. Presta mucha atención.
0: La vuelta de rueda.
3: Se carga bastante la circulación de Avenida Héroe de Nacozari. Desde Avenida 36 Poniente a la Diagonal Defensores de la República. Si puedes, anticipa tu salida.
0: Lento.
3: Asentamientos en Avenida 24 Sur. El avance es lento desde el Boulevard Los Pilares al Circuito Juan Pablo II.
0: Carga.
3: Que no deja de avanzar en Calle 9 Sur. De Avenida 33 Poniente a la Avenida 25 Poniente.
0: Sin tráfico.
3: Aprovecha que nada te detiene sobre Avenida 18 Poniente. Con muy buen avance desde la Gran Avenida hasta llegar a Avenida 11 Norte.
0: Clima.
3: Y en la temperatura tenemos al momento 25 grados. Esperamos todavía una mínima de 12. 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
3: Mis amigos, ya son las 6 de la tarde.